Primero que todo, buenas noches. Quiero darle las gracias y un aplauso para Dios, que me hizo realidad este sueño. Llenar el Parque de la Leyenda no es un reto, es un sueño. Gracias a ustedes también. ¿Dónde está el piterismo de Colombia? Y de Venezuela también. De todos los países que vinieron. Siempre le agradezco a Dios todos los días y le pido por ustedes, por mi familia, por mis seguidores, porque ustedes son mi familia.

confieso, compadre. 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
1: Y recuerda que los martes son de 2x1.
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2: 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Nadie sabe lo que se aprende. Pero sí sabemos para dónde vamos.

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1: Mendoza, ¿quién viene ahora?

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1: Esta es la historia del general portugueseño Pedro Pérez Delgado, el que llamaban Mai Santa, el último hombre a caballo.

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1: Señoras y señores, ¿qué tal? Muy pero muy buenos días, sean todos bienvenidos a Radio Sport a través de Buena Compañía 94.1 FM. Ya estamos listos, ya estamos preparados. Hoy viernes, sí señor, viernes, fin de semana a la vista. Estamos ya preparados para llevarles a todos ustedes nuestro programa deportivo de todas las mañanas. Omaira González, dirección, Nerio Ramírez, coordinación, frente a los micrófonos, sus amigos de todas las mañanas, el señor Albert Cáceres, el señor Jesús Rodríguez, el caballero Gabriel Sánchez y el señor Ortiz, y que tiene el placer de presentar para todos ustedes este servidor llamado Sepúlveda. 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Jesús Rodríguez, ¿qué tal? Te presento, ¿cómo te va? Buenos días.
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2: Muy buenos días, Joao, Albert, Daniel y por supuesto Gabriel Sánchez. Un día como hoy, 21 de agosto, en el año 1971, se produjo una hazaña histórica. La delantera argentina Elba Selva anotó los 4 goles en la victoria por 4-1 de la selección albiceleste femenina ante Inglaterra en el Estadio Azteca durante el Mundial de México 71. Esta fecha fue establecida oficialmente como el Día del Futbolista en dicho país, de Argentina. En el año 1986 nace Usain Bolt en Jamaica, considerado el mejor velocista de todos los tiempos. Ganó 8 medallas de oro olímpicas y posee los récords mundiales de los 100 y 200 metros planos. En el año 1984, el Fútbol Club Barcelona goleó 9-1 a Boca Juniors en el Camp Nou, en un partido correspondiente al torneo amistoso Trofeo Joan Gamper. Pero también, el 21 de agosto del año 2017, muere Félix Ramírez, narrador deportivo del circuito Navegantes del Magallanes, en la época de los 70 y 80, conocido también como Félix Ramírez, lo mejor del Caribe, y por sus frases célebres como "la bola se va elevando" y "la bola se llevó la cerca". Está vivo el Magallanes y está ganando el Magallanes. Felo Ramírez, lo mejor del Caribe. Eso para mencionar los hitos, hazañas y por supuesto efemérides del día de hoy, 21 de agosto.
1: Albert Cáceres, ¿qué tal? ¿Cómo te va, compañero? Muy pero muy buenos días.
3: Buenos días, Joao, buenos días para todos los oyentes, ya que se conectan a través del streaming arroba Radio Sport TD, los que se conectan al dial 94.1. Ayer Recoba deja claro lo que va a ser el partido de mañana, con quién va a contar, con quién no. La lesión de Heiderberg Ramírez parece prolongarse un poco más y quizás no pueda estar para lo que va a ser el clásico dentro de unos 10 días frente al Caracas. Provenzano de a poco se viene recuperando y se le une Calzadilla y Oscar Hernández. Se reduce la plantilla de lo que ha sido la última presentación del Deportivo Táchira, y todas estas declaraciones que nos dejó ayer en la tarde en la parte alta de la ciudad de San Cristóbal, previo a lo que va a ser el partido el día de mañana frente a Metropolitanos.
1: Eso es correcto. Ya está todo preparado, el equipo sale hoy. Ayer, atención a los medios de comunicación, habló el profe Recoba, habló Araque Alejandro y también habló Lautaro Lugdi, ¿no? El día de ayer, en esa atención a los medios, estaremos revisando qué fue lo que dijeron, qué fue lo que compartieron también a través de esa atención a los medios que se dio en la cancha alterna. Yo creo que podemos abrir el debate y empezar nuestro programa con las palabras, ¿no?, del profe Álvaro Recoba, que dijo cosas interesantes, Jesús.
2: Sí, es importante lo que las observaciones que hizo el director técnico en esa rueda de medios, y es importante escucharlo, ¿no? Y de allí pues comenzamos a debatir en cuanto a esas menciones o de eso que mencionó el cuerpo técnico, valga la redundancia.
1: Perfectamente, cuando ya tengamos todo, recuerde que podemos escuchar lo que dijo el profe Recoba. Más adelante también vamos a hablar con Yair. Iremos a Caracas directamente con Yair Pineda, porque nos tiene novedades también de Metropolitano. Recordemos que Yair es hincha también de Metro. Vamos a escuchar qué dijo el profe ayer en esa atención a los medios.
4: Como siempre, bienvenido a esta rueda de prensa. Muchas gracias por aceptar, ese compromiso mutuo que tenemos para que el equipo salga adelante. El primer tiempo del partido pasado, yo cuando veo un equipo con dos hombres en punta, en ataque, dos nueves.
1: Si quiere, podemos adelantar un poquito donde el profe empieza a hablar del partido, ¿sí? Donde el profe empieza a ir escudriñando qué nos puede presentar el partido de mañana, que va a ser un partido de diente apretado. Ya conocemos las bajas que va a tener Metropolitanos, que no va a estar allí ni Caricote, que tiene para 3 semanas después de ese golpe que se llevó en una de sus piernas con el posta o el paral, ¿sí?, de la arquería allí en el estadio Misael Delgado.
2: Sí, así que, bueno, importante lo que se va a escuchar en contados instantes en cuanto a esa rueda de medios donde el profe Álvaro El Chino Recoba, lógicamente, prácticamente está tranquilo, se le nota muy sereno para lo que se viene el día de mañana, partido crucial en las aspiraciones del equipo atigrado, porque debe sumar, y lo importante sería sumar de a tres. Los jugadores están mentalizados, quizá con algunas ausencias que no se esperaban,
1: sí, sobre
2: todo la de Óscar Hernández, ¿no?
1: No, me sorprendió con eso también el profe. Vamos a escucharlo.
5: En el primer tiempo, antes de empezar el partido, la idea era tener juego, tener asociarnos bien, tener peso en el área con el doble 9. Después las condiciones del campo las vieron lo que era. A veces la primera y única amarilla de Agustín se da por una pérdida, pero no por una pérdida, por un pase, un mal pase, sino porque la pelota iba en el pase, se frena por el agua, y eso ya te das cuenta que está condicionando lo que es el partido, ¿viste? Por los laterales la pelota se quedaba, la tenías que arrastrar un poco, a veces la levantabas. Entonces, digo, a diferencia del primer con el segundo tiempo, creo que llovió un poco menos, corría un poco más la pelota, Brian lo hizo bien. Después yo siento que el trajín de esa cancha pesada nos iba a pasar factura. Entonces ahí decido sí poner a Peña, que en realidad Peñaranda es un jugador que es de mucho duelo individual, de uno contra uno, de atacar hacia adelante, diferente de Carlos, que sí, capaz que Carlos más asistidor. Entró muy bien Peña, pero bueno, yo siento que el primer tiempo, a pesar de lo que eran las condiciones, a pesar de que terminamos empatando el primer tiempo, el equipo jugó bien dentro de las condiciones, siempre hablando de las condiciones de la cancha. Así que bueno, es obvio que un jugador como Peña es difícil mantenerlo en el banco, porque sabes que te entra y a veces, como lo hizo el otro día, lo resuelve. Después de la lesión le ha tocado entrar algunos partidos y no lo ha hecho bien, porque ya lo hemos hablado hasta con él, pero bueno, yo creo que de a poco vamos a encontrar esa mejor versión de él, que fue la de antes de la lesión, y vamos a tener una, no digo que hoy no tengamos confianza, pero al final de cuentas nosotros ya estamos jugando con doble 9, con dos volantes entre comillas que son mixto, porque Parmesano es ofensivo, Carlos, que es el jugador, digamos, que está más liberado, pero es un volante ofensivo también. Jefferson es ofensivo, entonces como que bueno, difícil a veces también que jueguen todos, Pero ni que hablar de que es difícil mantener en el banco a ciertos jugadores. Pero bueno, lo importante es que cuando le toque entrar, como le tocó entrar a él el otro día, lo haga de la manera que lo hizo. No podía pedirle más que el gol en lo que era el juego del otro día. Tuvo alguna ocasión también. Yo creo que él ha ido mejorando lo que es el juego colectivo para mí, porque él, en el gol de él mismo, él abre la pelota hacia el costado. Valentín apoya muy bien, Carlos juega muy bien a calza. Y Peña tiene la inteligencia de atacar el área, porque generalmente los jugadores que tienen más calidad generalmente se quedan afuera del área, sí, para el remate. Él fue, atacó el primer palo y hizo un golazo por la jugada, por la creación, por todo. Entonces, digo, depende mucho el rival, depende mucho cómo nos vayamos sintiendo o cómo los vayamos viendo, pero bueno, es obvio que un jugador como él y alguno más se hace difícil jugar, que no jueguen por la calidad que tienen, pero bueno, lo importante es que siga como está.
6: Sí, sí. A lo largo del compromiso hubo movimientos tácticos muy interesantes, sobre todo lo de Sosa y Brian Palmezano bajando a ser ocho.
5: Sí, sí.
6: Eso no lo habíamos visto, y por momentos los dos bajaron con ese salto de Caraballo al ataque.
5: Sí, lo que pasa es son volantes mixtos, pero ofensivos, cualquiera de los tres. Carlos te puede perfectamente jugar de 8, de 10. Bueno, ni que hablar Brian, ni que hablar Jefferson. Capaz que el más o los más posicionales son Agustín o Oscar, en esa función, ¿no? O Quique cuando le ha tocado jugar. Pero bueno, ellos se van adaptando. Y yo, como ayer hicimos una práctica de entrenamiento de fútbol, va mucho en la inteligencia de ellos, va mucho en la inteligencia de ver dónde precisa el equipo. Si Carlos termina la jugada por izquierda, Jefferson va a tener que dar una mano, Brian lo mismo. O sea, yo siento que nosotros estamos bien, y que al mismo tiempo tenemos que darnos cuenta dónde el equipo nos precisa. Y yo creo que eso se hizo el otro día, creo que lo están entendiendo, porque al final de cuentas, como te digo, vos ves a Rodrigo a veces que vuelve por el lateral cuando falta uno, Valentín que hace lo mismo, Carlos que se posiciona bien. Entonces, es un poco inteligencia de ellos que lo están demostrando para mí.
7: Profe, tomando en cuenta eso que acaba de decir de Peñaranda, ¿cabe la posibilidad de que vaya de inicio, que de repente cambie el esquema, que vaya con solo delantero, más allá de que Táchira ha ganado los partidos que ha jugado, que ha tenido buen partido Valentín Adamo? Esa como primera pregunta. Y la segunda, ¿cómo van Coquito Ramírez y Provenzano?
5: Bueno, la primera es no. Seguramente no cambiemos la... No sé si la figura, capaz que el nombre de jugadores creo que tampoco vamos a cambiar, por suerte. Digo por suerte porque, bueno, el partido pasado se dio lo de Coquito, como dije, que tenía chance de jugar, y bueno. Y seguramente empiecen los mismos 11, si no pasa nada raro, creo que no va a pasar nada raro. Coquito está descartado, yo no tengo problema, Coquito lo hicimos... A él le había mucho una ecografía y bueno, salió una pequeña rotura, pero bueno, eso lo deja de baja por lo menos de este partido, y veremos para el clásico. Lo de Franco hoy vuelve a entrenar con nosotros, pero seguramente no esté. Como no escondo mucho, digo, ayer tuvimos un entrenamiento de fútbol, dos jugadores como Calza y Oscar, que salieron con una dolencia, una molestia. Son dudas también para viajar, así que bueno, veremos hoy cómo está, sobre todo Oscar, a ver si... Porque Oscar no llegó a hacer fútbol, porque él en el inicio del entrenamiento ahí, en los trabajos reducidos que hicimos, él sintió una carga ahí en el aductor. Calza sí fue en el fútbol mismo, que sintió una molestia, así que bueno, valoremos hoy y bueno, si están bien... O están aptos, viajarán. Coquito seguro que no. Yo lo veo más difícil lo de Calza también. Bueno, Oscar, esperemos, veremos.
8: Profe, de cara al próximo partido, ¿cómo se sienten? ¿Cómo está Metropolitano? Un equipo que seguramente también quiere ganar, también quiere estar en la tabla. ¿Cómo se siente usted, los muchachos?
5: Yo siento que nosotros nos sentimos bien. Siento que el equipo está bien, que hay buen clima, que hay buena energía, que estamos convencidos de que, digo... Estamos en una situación linda, ya estábamos antes del partido del domingo, había que confirmarlo. Y en esta situación estamos en la misma situación del sábado. Nosotros estamos en condición de afrontar un rival directo hoy en el clausura, en la acumulada. Y bueno, iremos con la idea de traer una victoria. Difícilmente renunciemos a jugar a lo que nosotros jugamos, pero sí que bueno, tenemos que estar un poquito más atentos. El otro día yo creo que fueron desatenciones o situaciones nuestras que nos generaron el doble gol de ellos. Seguimos mejorando, seguimos mostrándoselo las situaciones a los jugadores para que entiendan dónde fallamos, dónde nos equivocamos. Hay que defender siempre, hasta que la pelota no está en una zona tranquila, hay que defender, y capaz que en el segundo gol sobre todo no nos dimos cuenta o no leímos bien la jugada. En el primero también pasamos de estar en 3 contra 1 a quedar 2 contra 2. Lo hablamos con Schäfer, con Frata y con Lautaro, que nosotros antes de que saliera la pelota estábamos 3 contra 1 y esa pelota nos eliminó a Jefferson, y quedamos mano a mano los dos centrales con los dos, y bueno, nos genera el gol ese. Y el segundo gol, como digo, largamos las marcas o no defendimos donde hay que defender, que es adentro del área, y nos costó. Pero bueno, a pesar de eso, digo, nosotros tenemos una idea de juego y la vamos a seguir intentando llevar adelante, sabiendo que enfrente tenemos, creo yo, como lo dije hace ya esta y la semana pasada, creo que es el mejor equipo que hemos enfrentado, el que se ha mantenido sólido, el que repite domingo tras domingo, fin de semana tras fin de semana, que no se caen. Y bueno, iremos a jugar en la capital y con mucho respeto por el rival, pero confiando también en lo que somos nosotros, que somos un equipo que hoy viene primero, que está bien, así que bueno, con jugadores que hemos recuperado, bajas hemos tenido todos los partidos, así que bueno, iremos los que estamos y bueno, veremos cómo nos va.
9: Profesor,
1: bueno, continuamos nosotros en Radio Sport a través de Buena Compañía 94.1 FM, la radio que te premia. Ahí estaban las palabras, ¿no? Dijo el profe, el miércoles hicieron fútbol, dos jugadores presentaron una molestia después de salir de la práctica, Calzadilla y Oscar Hernández, los vamos a evaluar, los vamos a ver, seguramente Coquito no va a llegar, no va a viajar porque pues no está todavía en condiciones para regresar. Y lo de Franco, pues puede que esté convocado, pero no va a estar
2: en el partido. Quizá el que podría llegar a viajar es Oscar Hernández, porque ya Calzadilla también prácticamente lo descartó. Lo de Calzadilla y lo de Coquito Ramírez no van a estar. Y Franco yo creo que tampoco, ¿no? Así que son ausencias sensibles que tiene el Atigrado para enfrentar al equipo Metropolitano.
3: Y esto deja claro de que el 11 no se va a tocar de lo que fue el partido el pasado domingo contra Monagas, de que los dos delanteros, y creo que hay que aprovecharlo con los dos nueves, teniendo al frente un equipo que presenta dos bajas también en la defensa. Entonces este punto hay que aprovecharlo, más allá de que Táchira, quizás la baja de Coquito Ramírez, que ha sido el jugador que ha venido en un ascenso importante en lo individual y en lo colectivo, no esté, de que Calzadilla pues no esté y le daba en el banco de suplentes esas alternativas, ¿no? A la hora de hacer las variantes. Oscar Hernández veremos, yo creo que no pueda llegar tampoco.
2: Ojalá llegue.
1: Pero Jesús, ¿sabe qué? La idea es recuperarlos porque después se viene un partido vital que es el clásico.
2: Sí, es que el jugador sintió una molestia, pero no sé, me late que allí hay algo.
1: Y la idea tampoco es forzarlos, ¿no?
2: No, por supuesto.
1: La idea no es forzarlos, porque después va usted los utiliza y se revienten y se pierden, qué sé yo,
2: sí, lo 5 o 6 fue,
1: partidos y sea peor
2: después. El jugador no ni siquiera entrenó. Sintió la molestia al comienzo. Y estamos, él tomó claro la decisión, hizo lo acertado, tomó la decisión, le avisó al técnico. Y bueno, hay que esperar si logra montarse en el autobús, vamos a decirlo así, para ir a este encuentro importantísimo. Pero el profe también dejó entrever aspectos relevantes, ¿no? Que ya lo hemos mencionado en esta mesa de trabajo. Efectivamente, se reconoce por parte del cuerpo técnico y los jugadores lo saben, las falencias que tuvieron en el partido inmediatamente anterior en zona defensiva, y que lógicamente no se pueden ni se deben repetir ante un rival como Metropolitano en condición de visitante. Entonces, eso es trabajo colectivo lo que tiene el profe ya, y los jugadores lo saben.
3: No, y hay que también agregar de que el rival el día de ayer presentó una alta, ¿no? Presentó a Brian Alcocer para lo que va a ser en el frente de ataque.
1: ¿Cuándo termina el libro de pases?
3: El 25 de agosto.
1: El 25.
2: El 25 de agosto. Quedan muy poquitos días.
3: Quedan cuatro días. Hoy es 21.
1: El lunes.
3: Hoy es 21. 22, el martes. El martes 25 a las 12 de la noche. Se cierra 12 todo. 12
1: de la noche. No mencionó ni asomó algo por allí.
2: Un extremo, pero no todavía.
3: Un extremo nada. Extranjero, no, pero no hay nada oficial. Solamente cosas o conversaciones con jugadores que se han hecho para lo que va a ser la posibilidad que pueda existir en cuanto a la incorporación del equipo. De lo contrario, eso es lo que quedará para Álvaro Recoba y el cuerpo técnico afrontar el torneo clausura.
1: Vamos a hacer algo, muchachos, vamos a hacer algo, Jesús. Vámonos a la pausa, ya venimos con mucho más. Aquí estamos en Radio Sport, se los dije, ¿no? Le iba a dar dolor de codo al señor. Vamos y regresamos.
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1: Sí, señor. Continuamos a través de Radio Sport, aquí en buena compañía, 94.1 FM, la radio que te premia. Ya estamos listos, ¿no?, en esta segunda hora, dándole la bienvenida también a nuestra pauta comercial, porque lo hacemos en nombre de Tienda Ciro, de Papelería El Gran Mayorista, con el Banco 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Vamos a ir a Caracas. ¿Está todo listo, Daniel?
2: Por cierto, el próximo 24 de agosto ya se habilita el aeropuerto de Maiquetía, ¿no?
1: ¿Ya?
2: Una parte en lo que van a habilitar. Ojo, no en su totalidad, pero que han habilitado ahí cierta una situación ahí de emergencia para poder darle habilitación a lo que es el aeropuerto internacional de Maiquetía. Nos escribe por aquí Willy, nos dice lo siguiente. Willy, uno seguro de central es Manenti y el otro va a ser un lateral. No tienen más. Eli Valderrey.
3: Pero dejemos que sea Yerick que nos lo diga. Que es Leonardo Pérez.
2: Pero hay que ver.
3: 23 años, 1.92.
2: Exacto, pero hay que ver cuántos partidos ha desarrollado. Voy a revisar
3: eso,
2: ese dato.
3: Es otra cosa, sí.
2: Exacto. Porque creo que mañana va a ser vital.
3: Sí, Valderrey tiene experiencia.
1: Vamos a hacer algo. Vamos a aclarar todas esas dudas, muchachos. Vamos a viajar directamente a la capital de la República. Allí está nuestro gran amigo Yair Pineda. El trotamundos Yair Pineda, el trotamundos de cada cancha que tenemos nosotros en Venezuela, nos va a sacar todo eso. Además de que es hincha de Metro, Yair nos va a decir qué es lo que está sucediendo hoy día con Metropolitanos para mañana enfrentar al Deportivo Táchira. Hola, Yair, ¿cómo estás? ¿Cómo te va? Un abrazo. Un abrazo inmenso y gracias por aceptar nuestra llamada y sobre todo que madrugaste, ¿no? Te paraste temprano, estabas escuchando el programa.
4: Sí, un saludo para ti, para toda la audiencia, un abrazo fuerte de la distancia. Pues sí, Metropolitanos, que más allá de venir de la derrota en la semana pasada contra Carabobo, el resultado 1-0 con ese golazo de Edson Arzú allá en el Misael Delgado, va a buscar replantear todo, tomando en cuenta que ha ido enrachado en el inicio del torneo clausura, los tres triunfos que tuvo empezando este torneo. Táchira, ok, ahora llega a 4 y por eso está liderando. Metro está peleando la tabla acumulada junto con Táchira, y aparte también de lo que puede hacer el Deportivo La Guaira, que está, como se dice en criollo, respirando la nuca en esa pelea por el boleto directo a la fase de grupos de la Copa Libertadores.
1: Es correcto. Yair, estuviste ayer en la práctica, ¿no?, de Metro. ¿Qué nos puedes contar sobre esa línea defensiva que tiene que armar el profe, porque no va a contar con sus dos bastiones, con sus dos columnas allí?
4: Pues sí, va a ser considerable la baja de Jolfran Caricotti en el área de la defensa. Justamente hay que ver cómo entra la renovación, por lo menos la entrada en la táctica, en el cambio que hizo Stefano en el partido anterior con Francisco Manenti. Hay que ver cómo replantea esa área defensiva, si mantiene esa misma táctica que afrontó el partido de la semana pasada, o si hay alguna sorpresa, sobre todo en la línea defensiva. Ojo, no desmeritemos la buena actuación las buenas actuaciones que ha tenido Jonathan Justice en el arco, que ha sido uno de los bastiones, por lo menos en el área defensiva. En el partido pasado tuvo 8 paradas totales, 7 de ellos fueron en disparos hacia adentro del área. Es decir, es uno de los factores clave que tiene que afrontar Táchira para jugar buscando en el lado de Urinero los 3 puntos, pero es eso, no solamente el área defensiva superarla, sino los remates potentes para buscar batir a un Yutis que del lado violeta es una de las claves de para evitar, para por lo menos mantener los arcos enteros o incluso defender los resultados.
2: Yair, buen día por aquí, Albert Cáceres. ¿Cómo está, Yair? ¿Cómo ha sido el recibimiento, ¿no?, de Brian Alcocer a Metropolitanos, y si el jugador ya estará disponible, ¿no?, o qué información tiene que pueda estar en la convocatoria para el día de mañana?
0: Ayer Yair dio la primicia, ¿no?
4: Sí, ayer tocó presentar justamente a Brian Alcocer como nuevo jugador de Metropolitanos. Ya ha tenido sus primeros entrenamientos con el equipo. Ya ha estado de a poco incorporándose. No sabemos si va a estar en la convocatoria para mañana, tomando en cuenta dos factores. Uno, el rendimiento que están teniendo varios de los jugadores que de la plantilla actual, Javier Ortiz, Micufedo, que son los que están aportando parte de la cuota goleadora. Obviamente también la incorporación de José Riasco a inicio de este torneo clausura. Y segundo aspecto, Brian Alcocer viene de más de un año sin jugar activa profesional por una sanción que le terminaron levantando, porque lo terminaron, como se dice, sobreseyendo a dicha sanción. Un caso de doping que estaba en principios, no se había hecho el juicio como tal, y la Cámara de Resolución de Disputas y el Consejo de Honor de la Federación terminó declarándolo inocente y sobreseyendo dicha sanción. Por eso es que termina Alcocer incorporándose al equipo violeta para este torneo clausura.
1: Yair, el equipo hizo fútbol ayer, ¿verdad?
4: ¿Cómo?
1: ¿Metro hizo fútbol ayer?
4: Lleva dos días haciendo trabajos tácticos de fútbol. Estuvo haciendo dos grupos en el entrenamiento. De hecho, estuvieron entrenando en la cancha natural, en un complejo saliendo de la ciudad, del predio donde normalmente entrenan en la Universidad Santa María, es de grama sintética. Sí. Estuvieron entrenando en otro predio en cancha natural para justamente adaptarse al panorama de la táctica y por lo menos el ritmo de juego, evitando esos aspectos en cuanto a las lesiones, porque tomando en cuenta que te van a venir semanas intensas, una pelea por esas primeras posiciones, tanto en la acumulada como en el torneo clausura, estaba prácticamente terminando esos partidos clave, y después van a venir uno que otro duelo en las que puede terminar de sumar los puntos considerables para llegar a la instancia final, esos últimos partidos en el mes de octubre, que serían contra Caracas, Zamora, Rayo, Estudiantes, esas fechas 10 a 13, batallando el intentar conseguir el boleto a la fase de grupo de Libertadores por la tabla acumulada.
1: Yair, ¿cómo puede armar el profe el equipo? ¿Cuál sería el 11 para Yair Pineda?
4: A ver, tomando en cuenta la baja de Jolfran Caricote, pero en consideración lo que ha sucedido, cómo le ha ido bien en cuanto al rendimiento se refiere en la táctica, mantendría el mismo 11 con el que han ido afrontando cada uno de los juegos. Tomaría como base, obviamente, el partido contra UCB, que le ganan 2-1. Justice en el arco, tomando en cuenta que estaban en ese momento André Ferro como capitán, Ángel Jaimes e Isaac Ramírez en las bandas. Ya más adelante de medio campo estaban George Allín, David Salzman, más adelante Richard Figueroa, Micufeo, Simón Ramírez y Javier Ortiz. Esa era, por lo menos, era la base de la táctica con la que Metro afrontaba ese partido contra UCB. Hay que ver quién va a ocupar la posición de Jolfran Caricote en la defensa, si entra justamente Manenti para ocupar dicha posición, o si puede haber otra variable considerable en el área de la defensa. Tomamos en cuenta referentes como Elibald Rey, un jugador con trayectoria en el fútbol nacional que podría ver minutos, también Daniel Rivillo, el ex Rayo Zuliano, que también ha sido incorporación en la plantilla violeta y que puede ver minutos desde la titularidad. es poco, no es seguro de que vaya a ser Vivillo o que vaya a ser Valderrey o que justamente repita Manente como estuvo en el partido pasado contra Carabobo. Esto lo va a definir el entrenamiento de hoy y ver qué termina pegando en la táctica en la jornada de mañana.
2: Yair, pero no sé si ha cambiado algo del torneo de apertura al clausura en cuanto a las tarjetas amarillas, pero Andrés Ferro ya tiene 3. Y con 3 creo que no podía estar para el siguiente compromiso y el próximo partido del Metropolitano frente a Táchira. Jornada 1 vio amarilla, jornada 2 y en la jornada número 4, en la anterior.
4: Exacto, exacto. Yo, por lo menos lo que se manejaba en la norma era que era 3. Yo no he visto modificaciones, o por lo menos yo no lo manejo, porque ahora estos últimos días han habido varias modificaciones a las normas reguladoras de la Liga Fútbol, sobre todo también en la Liga Fútbol 2, entonces ya es muy poco probable saber si ha habido actualizaciones nuevas en el reglamento, en las normas reguladoras de la primera y de la segunda división. Si se mantiene las 3, pero no podría haber, estaría inhabilitado para el partido de mañana. Ahí entraría una nueva variable, justamente, que sea más probable que vea Valderrey o que vea Ridillo. Para aportar sobre todo en la línea de defensa. Pueden ser ellos dos, puede que sea Manenti con Valderrey, que son los más referentes, tomando en cuenta que Vivillo recién está entrando a la plantilla violeta.
1: Así entonces estaría el fondo del equipo mañana, con Vivillo y Manenti.
2: Sí, es correcto.
1: Porque si no tiene más de dónde escoger el profe.
3: Yair, te habla Jesús Rodríguez.
4: Sí,

0: y el nivel, el compromiso que va a tener Meto y el nivel, la camiseta, el escudo que representa Táchira, no es para poner a figuras de mediano calibre, es prácticamente poner, como se dice en criollo, toda la carne en el asador. Vas a buscar poner experimentados. ¿Qué pasa con Camarillo y qué pasa con Pérez? Que quizá no hayan tenido buenas actuaciones o no hayan tenido los minutos suficientes afrontando partidos con el Violeta. Entonces, lo que va a buscar Estífano para mañana es poner todas las figuras de peso, referentes, históricos, capitanes, y que estén viendo minutos en su totalidad, o la mayor cantidad, para justamente afrontar y buscar los puntos. Esto del lado Violeta, que, y repito, es uno de los factores que tiene que tomar en cuenta Táchira para afrontar el partido del día de mañana. Pero no es que no tenga la posibilidad, no es que no tengan la posibilidad de jugar o Camarillo o Pérez, pero para el tipo de partido que va a afrontar Metro, con un peso pesado, duelo directo por la tabla acumulada, duelo directo por la primera posición de clausura, como lo es contra el Deportivo Táchira, va a buscar es jugar de tú a tú con las figuras de mayor calibre.
1: Saludos, Jair, por acá Daniel Ortiz. Sí, en este tipo de partidos se necesitan jugadores de experiencia, de jerarquía. Ajá, hablemos del once titular que pueda tener Metropolitanos para enfrentar a Táchira. Estabas ahí en la zona defensiva. ¿Cuál sería ese once para Jair Pineda que pueda analizar o que ha estado analizando a lo largo de la semana para enfrentar a Táchira?
0: Pues, como lo comenté, repito para quienes están sumando a la audiencia, yo tomaría, obviamente, tomando en cuenta las bajas, la lesión de Caricote y lo que se podría tomar en cuenta lo de Ferro, manteniendo la misma base con la que afrontaron el partido contra UCB, porque ok, fue un partido más bravo, la derrota contra Carabobo, puede que haya uno que otro cambio, pero más en la área ofensiva, pero tomando en cuenta las bajas en la línea central, como lo comentamos segundos para atrás, pondría o a Manenti o a Eli Valderrey, por lo menos en esa línea táctica, por lo menos en el área central. Hay que ver si termina incluso cambiando en las laterales para ingresar justamente, como se decía, a Jerry Villo, pero hay que ver qué pueda suceder en el último entrenamiento durante la jornada de hoy, si es que hay alguna lesión, alguna molestia, porque te digo, las carga que ha tenido, por lo menos en el trabajo táctico, y lo pude evidenciar en el entrenamiento, ha sido muy fuerte para justamente afrontar el partido, un partido bravo y complicado como lo es contra el Deportivo Táchira.
2: Perfecto. Sí, en la mitad de la cancha, Jean, con Salzman, y más adelante.
0: A ver, manteniendo, como te digo, cuando te va bien
1: tiene miedo de decir el once, Jair, tienes miedo, ¿no?
0: No es tema de miedo, sino que cuando ya el equipo está en una buena racha y ya se sabe que equipo ganador no se toca. Eso es lo que se dice el dicho acá en el fútbol, en todo el mundo. Entonces prácticamente estaría manteniendo las mismas figuras: Simon, Miku, Richard Figueroa, Javier Ortiz, tanto en la línea de volante como en la delantera. Hay que ver si termina entrando otra figura referente también para la delantera. No digo que se mantenga esos mismos tres o incluso un 4-4-2, un 4-3-3, porque más allá de que la táctica era un 4-2-3-1 en esos partidos anteriores, tomando en cuenta que van a buscar atacar desde el primer minuto para sacar los puntos, para tomar la ventaja temprano contra un Táchira que va a pelear, recalquemos eso y lo resaltemos, así sea con todos los resaltadores sabidos y por haber, Táchira va a pelear como de lugar porque quiere sumar y quiere recuperar la punta o buscar asaltar la punta de la tabla acumulada. No es un duelo cualquiera tradicional de vamos por la punta, estamos hablando de que se está poniendo en juego parte del liderato de la tabla acumulada.
3: Jair, ¿usted no cree que el equipo iría más bien de la siguiente manera? En el arco Justice,

0: por derecha Jaimes, por a su lado iría Manenti, al lado de Manenti iría Valderrey y por izquierda Ramírez. Luego allí por derecha Salman a su lado, luego un tridente, Figueroa, Miku, Ramírez y por supuesto Ortiz.
1: Es exacto, como lo estamos comentando. Las únicas dos variables que están que se podrían dar es justamente en ese aspecto de la defensa. Porque, y repito, el equipo ganador no se toca. Estífano no va a buscar modificar muchos aspectos del once, aunque sí puede haber un cambio en la táctica de juego, repito, que en vez de ese 4-2-3-1 sea un 4-3-3, buscando que no solamente mantener esa línea de defensa, obviamente con las bajas considerables que va a tener el equipo violeta de cara a mañana, sino que en el aspecto del ataque se busca avanzar lo más pronto posible desde el mismo pitazo inicial.
2: Eso es correcto. Yair, agradecido contigo por darnos estos minutos para hablar de lo que tanto nos gusta, que es el fútbol nacional y en este caso el partido de mañana.
3: Anoche fue tendencia, ¿no?
2: Sí. ¿Se llega usted temprano al Olímpico mañana, Yair?
1: Sí, posiblemente me toque llegar a margen de 2:30, 3 de la tarde, porque aparte del partido de Táchira, de Metro Táchira, como siempre, voy a estar con el seguimiento de los otros partidos de primera y los dos que hay de Liga Fútbol 2, de la segunda división. Entonces vamos a instalarnos un poco más temprano para poder hacer el trabajo siguiendo esos partidos del ascenso y el resto de la jornada de primera.
2: Eso es correcto. Bueno, señores, desde la capital de la República, ahí en Caracas, estuvo conversando con nosotros Yair Pineda. Para él, un abrazo. Gracias, Yair. De verdad, agradecido por este contacto, hermano.
1: Un abrazo fuerte, saludos y éxitos en la transmisión mañana.
2: Amén, sí señor, ahí estaba Yair Pineda conversando con nosotros, nos dio importantes detalles de lo que va a ser el partido mañana ante Metro.
4: Nos dice por aquí Víctor Suárez, buen día, Aurinegros, en el sur de la Florida. José Jaime, me encanta cómo los señores saben de fútbol, saben más que estos muchachos de hoy en día. Y Willy nos dice, bombazo, el vicepresidente Ferro pudo haber cambiado la norma para que juegue Andrés Ferro.
2: No creo, hay que esperar. Vamos a hacer algo, nos vamos a la pausa. Ya venimos con mucho más, hay muchas noticias para soltar, hay mucho para entregarles a todos ustedes de lo que es también con esa atención a los medios allí en la zona mixta ayer de Pueblo Nuevo.
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3: Nos dice Lewis Varela. Todo es posible, amigo Joao. Mire lo que pasó en el Mundial con el jugador de Estados Unidos, que fue expulsado y después jugó.
0: Bueno, esto en cuanto a lo que están diciendo de la regla de la Liga Fútbol, de las tarjetas y todo esto, ¿no?
3: Sí, claro. En las normas reguladoras habla de 3 tarjetas amarillas para tener al siguiente partido estar suspendido. Ferro ya las tiene. Jornada 1, jornada 2 y jornada número 4. Cumple con lo que las normas reguladoras terminan exponiendo arrancando la temporada 2026. Veremos, todo indica de que no puede haber acción el día de mañana, el central venezolano, Servicio Metropolitano.
0: Ya hay árbitro también para mañana, ¿no?
3: Sí.
0: Ya hay árbitro.
3: Eso es correcto, Yender Herrera.
0: El flaco Yender.
3: Yender Herrera será el principal el día de mañana. Con VAR estará la señorita Stephanie Escobar. Estará allí en el bar, creo que acompañada en el bar por Emi Carcaldera.
0: La señora Emi Carcaldera, que está en estado, sí, ¿no?
3: Exacto, allí creo que van a estar las dos chicas en lo que es en la videoherramienta, en la tecnología, para llevar las decisiones arbitrales en lo que va a ser el gran partido el día de mañana a las 6 de la tarde, Metropolitanos Deportivo Táchira.
4: Partido importante, ¿no? Por parte...
0: ¿Cuál sería el 11 para usted, Jorge Rodríguez?
4: De Táchira. Por parte de Táchira, repite el 11 prácticamente.
5: El técnico lo dijo ayer.
4: Repite el 11, es que no debe cambiar, no debería cambiar.
5: Ayer en zona mixta ya vamos a tener las palabras del profe Álvaro Recoba, porque ayer en zona mixta, un tipazo, la verdad, Álvaro Recoba.
0: No, el profe tiene mucha paciencia también, ¿no?
5: Sí, y es muy decente también. Comenzando la zona mixta, diciéndole a un colega... sirve para técnicos.
0: Sí, y al final hay unos que son más técnicos que otros, eso sí le digo.
5: Sí, y al final le dijo a otro colega, ¿qué pasó? Que llegaste tarde. un personaje, Álvaro Recoba, la verdad, un caballero. Llega a la zona mixta, saluda a todos, los periodistas.
4: Señor.
5: Sí.
0: ¿Escuchamos más del profe?
5: Sí, claro.
0: Vamos a seguir escuchando lo que dijo ayer en la zona mixta el profe Recoba.
6: Imposible.
7: Si ser el ideal, entonces, ¿qué lo motiva a usted, profesor, de que probablemente repita frente a
6: Metropolitano,
7: siempre viendo, observando y analizando que Metropolitano es un rival distinto, que ya presentó dificultad en el mano a mano anterior?
6: Sí, y bueno, es que nosotros nos apostamos a lo nuestro. Es difícil evaluar el partido anterior con Monagas, pero jugamos mejor. El equipo jugó bien en una cancha.
7: La portuguesa mucho mejor.
6: Claro, pues digo... Pero vamos a poner los contextos, que ustedes saben que, a ver, el del otro día era un contexto difícil. Yo estaba ahí, no era fácil jugar al fútbol y lo hicieron. Los goles tienen una factura individual, técnica, colectiva, espectacular. Apoyos, movimiento, el tercer hombre se encontró, atacaron el arco. El primer gol fue así, el segundo es más individual por la calidad de Sheffer. Y el tercero es lo mismo, la pelota arranca por un costado, hacia el otro, giramos, Carlos engancha, se la da calza, o sea. Y estamos hablando que yo lo dije, para mi gusto, y viendo el rival cómo jugó y cómo, por la calidad de jugadores que tenía, hubiese sido un partido mucho más lindo de ver si el campo no hubiese estado, como digo, nosotros, la amarilla de Agustín ocurre porque la pelota se queda. Porque si la pelota, el pase de Guille hacia Carlos era normal, la pelota corría. En cambio, en el medio de la cancha se murió la pelota, la adelantan y Agustín llegó tarde. Entonces, digo, yo creo que venimos bien y me toca repetir porque el equipo está demostrando que está bien.
8: ¿Siente usted que lo que, digamos, para hacer el once ideal sería más profundidad de banquillo? Lo digo porque usted trajo dos fichajes, hoy dos fichajes que son titulares indiscutibles. Jefferson llegó muy bien al equipo, se entiende muy bien con el equipo. Y Valentín Adamo solamente le falta el gol porque está jugando muy bien, se entiende muy bien con Rodrigo Polero. No sé si lo traía más bien como para hacerle competencia a Rodrigo Polero en lo que es.
6: No.
8: Llegó ahí.
6: Pero son características diferentes, son características.
8: Y congenia muy bien juntos, entonces sería más una profundidad de banquillos jugadores que cumplen
6: otro más
8: rol como revulsivo.
6: Puede ser, sí. Lo que pasa es que vos fíjate, ¿no? Hoy, vamos a poner que el equipo, el 11 que juega es este. Y si vos tuvieras todos sanos, tenés a Coco, a Zuni, a Peña, a Jesús, a Rondón, a Lozano, a Roa, a Óscar, a Calza. Siento y como digo que estamos intentando cerrar lo que tiene que ser hoy, mañana, pasado, porque hasta ahora estuvimos reunidos. Un extremo. Sí, extremo. Sí, pero bueno. Hay chance. Si no llega, como te digo, los que nombré, es obvio que, a ver, en el fútbol pasa esto, de que Coco tiene una molestia y bueno, lo vamos a perder por una semana y habrá alguno que tendrá más posibilidades que él, porque o tendrá que ocupar la plaza que él no ocupó.
8: El rol.
6: A ver, nosotros fuimos a jugar con Trujillano y fuimos 19 jugadores, 20 creo que éramos. Y entró Zuni, entró Calza, bueno, y lo hicieron bien, entró Pablo. O sea, tenemos que estar bien, eso seguro. Y a veces lo logras y a veces no. Lo importante es intentar que no tengas una ola de lesiones grande, porque ahí se te complica cualquier equipo del mundo, ¿no? Porque, pero bueno, puede pasar. Pero yo creo que lo que estamos buscando, y sigo diciendo, lo sigo diciendo, es un extremo que nos puede jugar por las dos bandas. Y estamos en eso. Como digo, quedan 4 días para cerrar el periodo de pase, así que bueno,
9: claro.
6: Esperemos cerrarlo.
10: Estamos a la víspera de que se repita el primer once en lo que está aquí en el Deportivo Táchira.
6: Sí, puede ser.
10: Puede ser. ¿Qué corregir de ese partido contra Monagas para poder implementarlo contra Metropolitano?
6: Yo digo, mira, Monagas nos llegó con peligro 4 veces.
9: Sí.
6: Y yo creo que ni que hablar que los 2 goles, como lo dije, ya lo expliqué, que fueron errores nuestros. Nos falta mejorar la zona defensiva. La tensión, la comunicación. Ayer se los dije a los muchachos. El único problema que tenemos nosotros es el de la comunicación. Que a veces nos da pena o nos da algo hablarle fuerte al compañero. Y al compañero lo tenés que activar. Eso se lo dije a Alejo, a Guille, a Lautaro, a Agustín. O sea, ellos son los que tienen que ordenar el equipo, sobre todo en la parte defensiva. A mí la parte de mitad de cancha hacia adelante, el equipo está bien. Defensivamente el equipo, obvio que estamos en clausura, ganaste 3 partidos de 3, no decís, bueno, pero tan mal no, sí. Pero yo creo que los goles que asumimos, que recibimos, podíamos haberlos evitado de otra manera. El más notorio para mi gusto es el segundo de Monagas, donde es increíble. Cómo soltamos la marca. Y no es que no les decimos que no hay que soltar la marca. Lo que pasa es que, bueno, a veces subestimas. Y eso lo he dicho y se lo he dicho a ustedes, que nosotros no podemos subestimar a nadie porque tenemos que afrontar los partidos de la máxima condición que tengamos. Yo siento que contra Monagas lo hicimos, sacando esa desatención en el segundo gol y sacando, como dije, esa no, tranquilo que lo marca, como le dije a Jeffrey, tranquilo que lo marca Lautaro, tranquilo Lautaro dice no, tranquilo que está Guille y tranquilo que está Alejo y como que pasó que pasamos de defender con 3 contra 1 a quedar 2 contra 2. Entonces esas cosas, esas suposiciones no nos pueden pasar. Después por el resto de fútbol y...
0: Sí señor, bueno, ahí escuchábamos las palabras del profe Álvaro Recoba.
5: Bueno, claro, ¿no? Profesor, claro, sin nada que ocultar. Va a repetir 11 contra Metropolitanos. Es prácticamente confirmado por el técnico. Dijo, es probable, es el primer 11 que va a repetir en lo que va dirigiendo.
3: De temporada.
5: De temporada, es la primera vez que va a repetir 11. Afortunadamente, dijo él, que va a repetir 11. Y está claro, tema defensivo. Es un tema defensivo que es lo que ha estado tratando de mejorar en estos entrenamientos previos. Porque está clarito, ¿no?
3: Pero él
5: se falló
3: en comunicación. En
5: comunicación.
3: En comunicación. No se hablan. No se hablaron. Dice que por pena o tal vez por...
5: por no faltarle el respeto.
3: Por no faltarle el respeto.
0: En la cancha no se puede tener.
3: Bueno, pero sí. No sabemos la personalidad de cada jugador. Son seres humanos. Sí. Y la falta de respeto hacia el otro. Entonces quizás esa confianza es lo que está generando y lo que generó los 2 goles de Monagas.
4: Yo diría que más bien por exceso de confianza y piensan que ellos están claros en lo que van a hacer. Pero es que no se pueden descuidar ningún segundo porque el rival lo puede aprovechar. No,
0: y sí. Otra cosa, Jesús, puede que quizás también por el buen ambiente también que tenga el grupo. Entonces, que te llame.
9: Es que hay, sin duda alguna, hay un ambiente camerino extraordinario.
0: Que tú le llames la atención a Gabriel. ¡Epa! ¿Qué pasó? Se cree que va a dañar la buena actitud.
3: Exacto.
0: No. O sea, a ver, hermano, es el trabajo. Y no podemos.
9: Sí, tiene que hablar más.
0: Y no podemos pestañear. ¿Se acuerdan lo que les mencioné el otro día sobre el capitán también en el terreno de juego?
3: Sí.
0: Creo que Táchira le falta un capitán con voz de mando.
3: El único.
0: ¿Sí? No
3: el
0: por
3: único.
0: La jerarquía. El no, único. Un capitán con voz de mando.
9: El único cuando, está la, cuando está en la cancha Camacho, en ese particular sí le lleva una morena a todos.
5: Es el único, es el único. El único capitán, capitán.
9: Porque
5: que
9: él
5: tiene
9: sí
5: esa
9: habla.
5: Voz de mando es Pablo Camacho.
9: Claro.
0: Lo dijo usted como la canción, ¿no? Capitán, capitán. Capitán, capitán. Señores, pausa, pausa, ya venimos.
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5: Bueno, el saludo para todas las personas que nos sintonizan a través del dial 94.1 FM Buena Compañía. Estamos totalmente en vivo a través de nuestro canal en YouTube. El saludo para todas las personas que están conectadas a través de nuestra plataforma digital. Gracias a todos por esos comentarios, gracias a todos por escribir su opinión. Ya vamos a empezar a interactuar con ustedes para salir de sus mensajes. Por ahí nos dejan una pregunta. De ver tarjeta amarilla a algún jugador contra Metropolitano, ¿qué jugadores podrían quedar apercibidos para poder perderse ese partido contra Caracas?
3: Acá no, ninguno, porque contra Anzoátegui no se jugó, contra Portuguesa Delvin Alfonso vio la tarjeta amarilla, al igual que Coquito Ramírez. Contra Trujillanos no hubo tarjetas amarillas para Táchira. Y frente a Monagas, Agustín Pérez vio la tarjeta amarilla, Carlos Sosa y Valentín Adamo.
5: O sea, la única forma de que un jugador roja se pierda el partido contra Caracas es que sea expulsado por tarjeta roja directa o doble tarjeta amarilla. Sí,
3: no hay apercibidos por parte del equipo del Carrusel Aurinegro para lo que será el próximo partido después de Metropolitanos. Nos escribe también Wilmer, nos dice Wilmer, creo que lo más importante sea aislar a Miku, que es un jugador que por su jerarquía y experiencia es peligroso en el balón y sin él. Buenos días, señores, desde Almoradí, España. Ya tienen su respectivo like y pulgar arriba. Gracias, bueno, Richard gracias. Pérez.
5: Sí, la invitación es a todas las personas que están ahí. Si les gusta este tipo de contenido, pueden hacer lo mismo que nuestro espectador. Regalen su like, es totalmente gratis, y si no se han suscrito, suscríbanse.
9: Hay un jugador que es clave en el andamiaje ofensivo, aunque esté en primera línea, que es el señor George Allin. Un jugador que primero que nada que sabe qué hacer con la pelota, que es muy inteligente y es rápido. Y cuando va al ataque, en el último tercio, es muy preciso en los pases.
0: Sí, tiene una visual de buscar
9: los espacios. Una panorámica extraordinaria. Sí.
0: Escuchamos a Araque, vamos a escucharlo también para ver qué dijo ayer en la atención en los medios.
15: Los numeritos favorecen al equipo Deportivo Táchira. Tu continuidad en el equipo, en tu preparación, en tu concentración, favorece al equipo Deportivo Táchira. La afición está sumamente contenta con tu trabajo, los medios de comunicación, todos estamos muy felices con este orden en que el equipo está marchando en el torneo. Felicitaciones.
16: No, gracias por las felicitaciones y de verdad bastante contento por los resultados que hemos obtenido, porque estamos arriba en la tabla y creo que estamos haciendo buen fútbol, los resultados se nos han dado y eso es lo importante. Toca seguir, obviamente seguir mejorando y seguir siempre para adelante.
10: Alejandro, la seguridad siempre en el arco es fundamental y a la hora que te han exigido has podido resolver. Es la garantía que tiene en el arco hoy Táchira.
16: Sí, para eso trabajamos, para eso el día a día de nosotros es sumamente fuerte, nos preparamos de la mejor manera y es importante estar preparado cuando el equipo me necesite y creo que estamos haciendo un muy buen torneo y encaminado para el objetivo que tenemos trazado.
10: En la jugada del gol contra Monagas, la velocidad de la pelota por efecto de la lluvia fue la que generó que no pudieras medir esa pelota en ese gol.
16: ¿En el primero?
10: En la pelota cruzada, en el primero. ¿Eh?
16: No, creo que yo estaba resguardando mi palo, es una pelota que va al segundo palo y bueno, la cancha estaba un poquito complicada, estaba mojada y ese centro fue bueno, no es por querer yo salvarme ni nada, pero fue buen centro, la cancha está rápido y bueno, pudo llegar el de Monagas en muy buena forma en el segundo palo, e intenté achicar, me barrí, pero no, lastimosamente no pude llegar.
7: Alejandro, buenas tardes. Una consulta, ya que vuelve a tomar la titularidad y que se siente quizás con confianza, tiene ya varios años aquí en Táchira, de repente lo puede pensar que no es momento de hablarlo, pero sí la afición tiene esa inquietud. ¿Están los planes renovar con el equipo? ¿Está a gusto? ¿Quiere sentarse a negociar? ¿Está en negociaciones? Pues sabemos que el contrato se vence ahorita en diciembre.
16: Sí, mi contrato vence ahorita en diciembre. De verdad que estoy agradecido de estar aquí. Y si llega la renovación, pues la hablaremos. De verdad, me contento de si me quieren renovar, pero todavía me queda este contrato hasta diciembre. Toca esperar y bueno, esperar que se den las cosas en el torneo y ahí la directiva decidirá si quieren contar conmigo.
17: Alejandro, de cara al próximo partido, Metropolitano, un rival bastante fuerte, con ganas también de ganar, ¿cómo te sientes para ese encuentro?
16: No, bastante bien. Como lo dijiste, Metropolitano es un equipo que viene bien. Nosotros, gracias a Dios, ya pudimos en la acumulada irnos arriba. Va a ser un partido complicado en la casa de ellos, pero nosotros venimos haciendo nuestro fútbol, haciendo las cosas bien, y sé que este sábado no va a ser la excepción y vamos a darlo todo para traernos los 3 puntos a casa.
0: Bueno, ahí escuchábamos las palabras también del arquero del Deportivo Táchira, Alejandro Aracne,
5: ¿no? Merideño rajado, ¿no?
0: Sí.
5: Se le siente
0: el acento. No pierde sus raíces, correctamente. No, tenemos también ahí a Lautaro Luni. Sí, escuchemos un poquito qué dijo Lautaro.
18: Sabemos que es una semana importante de trabajo, el equipo logrando resultados positivos, pero viene un partido que estaba marcado en el calendario, ¿no? Frente a Metropolitanos. Hoy en día 2 puntos por debajo en la tabla acumulada del Deportivo Táchira. ¿Cómo afrontar este compromiso? ¿Cambia en algo? Que antes estaban igualados en puntos, ahora están 2 puntos por debajo. ¿O sigue la misma convicción de Táchira ir a ganarle y posiblemente sacarlo de carrera en lo que es la tabla acumulada, ¿no? Que es el principal objetivo.
19: Bueno, buenas tardes para todos. La planificación de la semana es la misma, salir a ganar. Este es un club grande que lo demanda y el cuerpo técnico no se exige eso, salir a ganar en todas las canchas. Así lo estamos planificando, ojalá se pueda dar. Sabemos que es un partido importante, más allá de que todos lo son. Este para la tabla acumulada sabemos que suma mucho. Y bueno, vamos a ir a plantear el partido para ganarlo, obviamente.
10: Lauta, ¿qué está sucediendo en defensa que en los últimos 2 partidos le han marcado 3 goles a Táchira? Siempre se ha elogiado el tema defensivo, pero en los últimos compromisos parece que ha habido unas desatenciones ahí importantes. ¿Qué se está trabajando para corregir eso?
19: Creo que estamos quedando mal parados en algunas jugadas. Quizá el afán de ser ofensivo y atacarnos nos lleva a quedar a veces en inferioridad numérica o quedando mal parado, pero bueno, es un trabajo que lo estamos trabajando y mejorando, el cuerpo técnico también lo sabe, es un trabajo de equipo, no solo defensivo, pero creo que sí hay que hacer hincapié en eso, porque después las cosas se están haciendo bien, el equipo está bien, estamos teniendo buenos partidos, con buen ritmo, con muchos goles haciendo, con buen juego. Bueno, hay que trabajar esas pelotas que se pierden y nos atacan rápido.
20: Pero Lautaro, un arranque importante, ¿no? Para el equipo Deportivo Táchira, 4 victorias en igual número de partidos, pero se vienen 2 compromisos bastante, no sé si determinantes, pero sí muy, muy valiosos. El del sábado contra Metropolitanos, la semana entrante contra el Caracas. ¿Qué han pensado sobre ello?
19: Sí, obviamente, se vienen 2 partidos que son importantísimos. Primero vamos a ir con el de Metropolitano. Bueno, sabemos que son partidos que no van a marcar. Como ya dije, la tabla anual es el primer objetivo que nosotros tenemos y para cumplir ese objetivo primero hay que ganar el sábado.
0: Bueno, ahí escuchábamos las palabras de Lauta, de Lauta, de los mejores creadores de El Guille. Llegó ahora la de Lauta, estos compañeros míos de verdad que son unos personajes, de Lauta. Bueno, ahí escuchábamos a Lautaro también, ¿no?
21: Bueno, concentración para el día de mañana, para lo que va a ser el...
0: Sí, ya va. Ajá, ahora sí.
3: Bueno, corregir, ¿no? Corregir lo que terminó siendo una falencia el partido anterior, Jesús, entre los centrales, ¿no? Comunicación, Recoba lo recalcó, comunicación. A lo mejor también Jesús por ahí mencionó el exceso de confianza, por lo bien que viene el grupo, y ajustar esto, porque va a tener al frente a Miku, 10 goles en el campeonato. Sí. 10 goles en el campeonato.
9: Yo diría que lo más importante es cortarle los circuitos al equipo Metropolitano. Ah, que va a intentar ir por la pelota el equipo de la ciudad capital. Sí, pero Táchira cuenta con jugadores de manejo de balón y por ende debe tomar esa pecosa para seguir adelante y dominar el partido. Así que el partido va a ser importante, pero Táchira, teniendo el equilibrio necesario en la mitad y por supuesto no descuidando las marcas, puede traerse los 3 puntos.
0: Sí, señor. Prácticamente estamos despidiendo el programa, pero hay información también del ciclismo, ¿no?
9: Sí, mañana se da inicio a la Vuelta a España en bicicleta edición 2026. Se compone de 21 etapas, cubrirá una distancia de 3.275 kilómetros. Desde mañana 22 de agosto hasta el 13 de septiembre. 4 etapas onduladas, 1 etapa ondulada con final en alto, 4 etapas llanas, 4 etapas de media montaña, 6 etapas de montaña, 2 contrarreloj individuales y 2 días de descanso.
3: Notas de cierre rapidito, arranca la Premier League, se reanula el fútbol profesional colombiano y mañana Deportivo Táchira Metropolitano.
0: Sí, señor. Señores, nos vamos, que Dios los bendiga, se cuidan mucho. Felices viernes, a trabajar, a luchar, a sumar, que este país lo necesita. Nos vamos, que Dios los bendiga. Mañana estaremos desde la Plaza Los Mangos llevando toda la información de lo que va a ser el compromiso del Deportivo Táchira. Así que no se lo pierdan, no, por aquí. Por la señal de la radio que te premia. Chao, chao. Los dejamos ahí con la promo que los invita a sintonizar. 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
4: 8 de la mañana, 11 minutos en todo el territorio nacional venezolano. ¿Qué tal, amigas y amigos? Muy, pero muy buenos días para toda la gran audiencia de Buena Compañía, 94.1 FM. La radio que te premia, sí señor, aquí estamos, listos, preparados, en una mañana más. Hoy es viernes 21 de agosto y así lo arrancamos, bajo la bendición del Dios Todopoderoso. Gracias señor, gracias Diosito, por permitirnos estar nuevamente en los micrófonos 94.1 FM y poder llevarles toda la alegría, mi querido pueblo del Táchira, a mi bendito país Venezuela.
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4: La licenciada Omaira González en la dirección, quien tiene el placer y el gusto de saludarles, este amigo, el amigo de todos, Nerio Ramírez, el Dogor.
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4: Y vamos hasta las 10 de la mañana con lo mejor de la música alegre, dicharachera, popular y parrandera. Sean todos cordialmente bienvenidos al programa de la buena vibra. Aquí suena
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4: Y al mejor estilo de los doctores de la Carranca, en la voz del colombiano Carlos Rodríguez Lizarazo. Así arrancamos en vivo para todos ustedes, saludando a todas las amas de casa, a los amigos comerciantes, a los amigos del transporte público. Buenos días allí a sus choferes, conductores, pasajeros. Epa, saludos a todas esas niñas, niños, jóvenes y adultos que están conectados con nosotros desde muy tempranito. A nuestros campesinos en sus tierras ya laborando fuertemente. Un estrechón de manos. Desde acá les enviamos saludos, nuestras mejores bendiciones y por supuesto mis mejores deseos, que hoy sea un viernes cargado de mucha prosperidad, de mucha alegría, de mucha paz y sobre todo que este viernes que está arrancando sea un viernes 100% productivo para cada uno de nosotros.
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4: Ya disponible para todos ustedes el 0424-739-3436. Atención, 0424-739-3436 para la mensajería de texto. Nuestra zona del WhatsApp ya también activa. 0424-739-3436 para el reporte de sintonía.
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4: ¿Desde dónde nos escuchan? A ver, ¿qué quieren escuchar? ¿Algún tema en especial que con gusto le vamos a complacer? 0424-739-3436.
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4: Así que póngase cómodo y súbale volumen a su radio, que ya está el Dogor totalmente en vivo para todos ustedes.
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4: Aquí me voy con los Serranitos de América. La voz del parce, claro, les hablo de Arturo Villamizar. Esto se llama El Desquite, suena hoy viernes, comienzo del fin de semana. Está sonando con el Dogors. 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

0: La agrupación musical Los Guaperos suena la radio que te premia. Esto llamado Tú Me Gustas, de la mano de Carlitos Pérez, sonando en buena compañía. 94.1 FM, la emisora creada para ti.
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0: Un saludo a la familia Cataño, allí reportando sintonía a esta hora de la mañana. Mi pana Pedro y toda su familia, a todo volumen, con buena compañía. 94.1 FM, 0424-739-3436. Saludos a mi pana Juancho desde la hermana República de Colombia, escuchando el mañanero. Saludos para ti también y toda tu familia, tu hija muy especialmente también allí. Vida, salud y mucha prosperidad. Joseito también reportando sintonía, mi gente del barrio de Delicias, conectado con nosotros. La señora Carmen, allí en Palo Gordo, calle en medio. Dice, buenos días, ¿cómo están? Anda de reposo, por cierto. La señora Carmen se ha caído, se ha fracturado un brazo. Bueno, saludos para ella. Lo mejor de ese mejoramiento que estamos deseando para usted, señora Carmen, y que muy pronto esté al día, al 100%. Un abrazo para usted. Ya nos envía la frase del día, ya la vamos a leer por allí, la vamos a compartir con todos nuestros oyentes. Saludos a toda mi gente de Cordero, la tierra de los grandes anhelos, también reportando sintonía a esta hora de la mañana. 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
0: Por cierto, saludos a nuestro gran amigo Rafael Medina y a toda su gran familia que está ahí en sintonía total de Buena Compañía 94.1. 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
4: 8:30 minutos.

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0: Aquí está la voz de mi gran amigo Ciro Albarracín y sus alegres parranderos. Una bonita letra dedicada a todas las mujeres que escuchan, por supuesto, El Mañanero y Buena Compañía 94.1. Las mujeres son benditas. Epa, benditas son las mujeres. Así suena con el Dogor.
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1: Ahí estaba la voz del colombiano Feisar Orjuela, les hablo del heredero. Ah, esto llamado Sabor a Derrota, suena el viernes, comienzo del fin de semana, está sonando en El Mañanero.
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0: 0424-739-3437. Atención, 0424-739-3413. Saludos a Rafael Maldonado, allí reportando sintonía y toda su familia desde el Junco. Activo al 100% con el mañanero. Mi pana Carlos García, un abrazo para usted, para su esposa, también reportando sintonías en la ermita, siempre fieles oyentes a buena compañía 94.1, nuestro amigo Henry, desde La Batera, también amplificando la señal de la radio que te premia. Dogor, buenos días, en sintonía, escuchando el mañanero con Jorgito. Aquí estamos a todo volumen, trabajando, ando, y al Dogor escuchando en la Cueva del Oso. Saludos para todos los amigos, los maestros de construcción que están allí activos al 100%, por supuesto, con la radio que te premia. 0424-739-3436. Permíteme también saludar a esta hora de la mañana a nuestro gran amigo Brian, el Brian, ahí en la sintonía, a Emily y, por supuesto, muy especialmente a Sander, a Sandito, que nos han enviado una foto de un recuerdo, ¿ah? Cuando Sandito bailaba ese reggaetón viejo. Como decían, perreando, ¿no? Así estaba Sandito en una extraordinaria fiesta, una extraordinaria reunión, destacando sus habilidades, allí demostrando ante el público todas las facetas de cómo se baila un buen reggaetón. Así que saludos a Sandito, allí disfrutando también del mañanero. 0424-739-3436, 8 de la mañana, 45 minutos. Aquí están los auténticos serranitos, la voz de mi gran amigo José Rodríguez, el popular Carmito, suena en la radio que te premia. Esto se llama De Vez en Cuando, de la autoría, por cierto, de mi gran amigo Edinson, el popular chácaro. Suena en la radio que te premia, está sonando con el Dogor.
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1: Así estamos llegando al ocaso de nuestra primera hora de programa. Qué buena compañía, 94.1 FM con los auténticos serranitos y esta extraordinaria letra musical de vez en cuando. 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Así despedimos nuestra primera hora de programa. Recuerden, todo bajo la dirección general de la licenciada Mayra González y este servidor, el Dog Ornerio Ramírez, acompañándoles.
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1: Aquí está Son Guamerito, otra de las agrupaciones tachirenses que suena en la radio que te premia. Esto se llama Puño de Diamantes. Suena hoy viernes, comienzo del fin de semana. Está sonando con el Dogors.
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2: 9 de la mañana, 12 minutos en todo el territorio nacional venezolano, 8 más 12 aquí al ladito en la hermana República de Colombia. Así arrancamos nuestra segunda hora de programa, claro, del programa de la buena vibra.
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2: Este es el Mañanero de Buena Compañía, 94.1 FM. 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Es el programa que te pone alegría, que te pone sabor, que te pone a gozar.
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2: Los dinámicos de Raimundo Sánchez desde el estado Mérida. Extraordinario Cove para arrancar nuestra segunda hora de programa. 0424-739-3436.
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2: Para que envíen su mensaje, su saludo, su complacencia, 0424-739-3436.
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2: Reporta tu sintonía. Acá hoy viernes, comienzo del fin de semana.
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2: 9:13, aquí les voy a dejar con este extraordinario free cover.
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2: Del señor Rubí Pérez, el recordado Rubí Pérez, suena acá en la radio que te premia, está sonando con el Dogors.
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2: Y recuerda que los martes son de 2x1.
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3: 9:30.

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1: Oye, así avanza la mañana de este viernes, comienzo del fin de semana, que en buena compañía, 94.1 FM. Soy el Dogo Nerio Ramírez y vamos hasta las 10 de la mañana, 0424-739-3436. Reporta tu sintonía, 0424-739-3436. ¡Súbale, súbale! Súbale volumen a su radio, está el Dogo totalmente en vivo para todos ustedes, con el programa de la buena vibra.
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0: 0424-739-3436. Quiero saludar a nuestros grandes amigos que reportan sintonías en Palo Gordo, la gente de Arjona, nuestros oyentes allí en Michelena, corazón del estado Táchira. Un abrazo para todos ustedes. 0424-739-3436. Por supuesto, el saludo cordialísimo para mi gente de Capacho. Ah, saludos a la gente de Cordero, la tierra de los grandes anhelos, escuchando el programa de la buena vibra.
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0: Oye, con este buen set de Pastor López, el indio, sí señor, así seguimos avanzando en esta mañana de hoy viernes. Viernes, comienzo del fin de semana, acá fuera compañía 94.1.
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0: 0424-739-3436, atención, 0424-739-3436. Saludos a Yesenia, reportando sintonía y está bailando, ando y al Dogor escuchando. Un abrazo, saludo para mi amigo Osvaldo, también reportando sintonía a esta hora de la mañana, 0424-739-3436. Saludo para mi gente de la Concordia, sintonía total con el Dogors. Buen día, desde Alberto Grimaldo, Bramón Rubio, buena radio para complacer a Jesús Nieto de cumpleaños en la Victoria de Rubio, con Papachongo, dice por acá el mensaje. Saludos a mi pana Franklin, también reportando sintonía, la gente de San Josecito, un abrazo. 0424-739-3436, desde Barrio Delicias, escuchando al Dogors. Saludos para toda la gente de Barrio Las Flores, mi pana Paul, allí en sintonía. La gente de la Castra Schneider y toda su familia disfrutando del Mañanero. La familia Sandoval, un abrazo para ustedes. Buenos días, mi pana, saludos desde la reparación de Calzado San Judas Tadeo, Melanio Viva, full sintonía con el Mañanero. Buen día, Nerio. Es para felicitar en la blanca a la señora Susana Josefina Prato de Vivas, quien está de cumpleaños en el día de hoy. Que mi Dios y la Virgencita me la colme de muchas bendiciones y me la acompañe siempre de parte de todos sus hijos y nietos, hermanos, en especial de Belkis, Alejandra y Prato Pascual. Mil gracias. En sintonía con el programa de La Buena Vibra.
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0: Parte de los mensajes que tenemos al 0424-739-3436. Atención, 0424-739-3436. Cartero en cartero. Saludos a Yumaira. Ahí está disfrutando del Mañanero, ¿ah? Buenos días, Dogor. Feliz y bendecido día para complacer en la Jalapa, vía el Páramo, el Zumbador, Michelena, a Nelson Molina y Karina Rangel, que están de cumpleaños. Que Dios le dé muchos años más de vida y saludes. Bendiciones, Dogor, para ti. Amén, muchas gracias. Saludos a mi pana Jackson, también reportando sintonías de Rubio. Carlos Alfredo conectado con nosotros, la gente de la Plaza Venezuela. Dice para acá, buenos días, mi amor, ¿bailamos esta o la otra? Bueno, bailemos esta, la otra y las que vengan, ¿ah? 0424-739-3436.

Buenos días, mi pana, full sintonía. Saludos a mi pana Gerardo, allí en el barrio Bolívar. El electricista que está de moda, ¿eh? No pasa de moda, el popular guapo. Saludos a Tamara, también conectada con nosotros a esta hora de la mañana. Buenos días, hoy es viernes, el cuerpo lo sabe. Y los vallenatos también, ¿qué tal si suena por ahí? Si no te has ido, gracias. Vamos a buscar un vallenatico para finalizar el programa, ¿eh? ¿Te parece? Listo, pues, ya lo vamos a buscar, pues. 0424-739-3436 en nuestra zona del WhatsApp, activa para todos ustedes en esta mañana de viernes.

0: 0424-739-3436. 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La licenciada Mayra González en la dirección. Soy el Dogo Ornerio Ramírez. Que tengan un extraordinario fin de semana. Cuídense mucho. No se despeguen de la sintonía de la radio que te premien mañana. Desde muy tempranito, la Gandola Campesina. Por la tarde estaremos en la Plaza Los Mangos con la transmisión en vivo del juego del Deportivo Táchira. Así que no se lo pierdan con todo el equipo de Radio Sport. Y por supuesto, pendiente de nuestras redes sociales, @eldogors.be, @radiopiso94.1fm, @lagandolacampesina.be. Recuerda nuestro número de contacto, 0424-739-3436. Mi amor, contésteme el teléfono, que la estoy llamando.
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0: Con esto los dejo.
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0: El señor Rafa Pérez, al mejor estilo de Rafa Pérez. Si no me falla el corazón, disfrútalo hoy viernes, comienzo del fin de semana. Por supuesto, con el Dogor. Chao, chao.
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3: 10:00 minutos.
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3: Instagram y TikTok, @FreddyBernalVen. Saludos a Consejo Estatal de la Comunicación Popular, Fundación del Sistema Tachirense de las Radios Comunitarias, Dirección General de Reporte Bernal, Jeffrey Argüello, el afrodescendiente de la comunicación, producción técnica, Lisbeth Carrero, producción de contenido, Larisa Chacón, redes sociales, Nils Mauri González y Jessica Colmenares. En los controles de la Radio Cultural, Alirio Sayago y Gabriela Bautista. Voiceover, Daniela Bejar. Y un saludo al equipo de la Dirección de Comunicación e Información de la Gobernación y de la Radio Cultural, declarada como Patrimonio del Táchira. Nos escuchas a través de la página web de la Gobernación www.táchira.gob.gob.

0: Buenos días, Venezuela. Buenos días, Táchira. Bonito día aquí desde la residencia de gobernadores en la hermosa ciudad de San Cristóbal. San Cristóbal está bonita, bien bonita. Bueno, aunque ha estado lloviendo mucho estos días, pero realmente está bonito San Cristóbal. Hoy está fresco. Bueno, vamos a tocar hoy. Hoy vamos a desarrollar el reporte, ¿verdad? El número 254. ¿Ah? Se dice fácil, hace una tarea de mucho trabajo, muchos meses, y ya son muchos años trabajando este programa de radio, prensa, televisión, redes. Aprovecho a agradecer al sistema de medios públicos y también televisoras privadas y nuestras radios comunales. Saludo ahí al norte de Santander, a Los Patios, Villa El Rosario, que nos siguen siempre en Reporte Bernal. Bueno, hoy vamos a tocar varios temas. El primero, el plan de renovación de las vocerías de los consejos comunales. Un trabajo bonito, un trabajo a fondo en el territorio. Bueno, aquí tenemos 236 circuitos comunales. Y hay una buena noticia, una tremenda noticia. Se había paralizado la consulta porque ocurrió el doble sismo del día 24 de junio. La presidenta acaba de denunciar que vamos para la consulta del 18 de octubre. Igualmente hemos invitado aquí a una estrella, así lo llamo yo, a un representante de lo que es la idiosincrasia, la inteligencia de nuestros jovencitos y jovencitas en Táchira, a Luis García. Ya vamos a hablar de Luis, ¿verdad? Jovencito que representa al Táchira y por supuesto representa a Venezuela, esa generación que brilla, esa generación que estudia, esa generación que crece y se proyecta hacia el futuro. De la misma manera, seguimos trabajando a pesar de las dificultades. Estamos trabajando hacia la zona norte y también estamos trabajando hacia la zona sur en la troncal 5 y seguimos trabajando en la vía hacia Rubio. Bueno, ahí poco a poco vamos resolviendo, escuchando, trabajando y fundamentalmente dando respuestas a dificultades. Claro que las hay, pero que hay gobierno y lo demostramos permanentemente. Más allá del discurso, obras. Alguien decía, obras son amores. De la misma manera, seguimos el desarrollo de un elemento importante para la reafirmación del patriotismo, el amor a Bolívar, el amor a esa visión de integración latinoamericana y caribeña, nuestro Congreso Anfictiónico de los Pueblos, rememorando, ¿verdad?, aquel Congreso Anfictiónico de Panamá. Y, como parte del trabajo y el desarrollo del Estado, ustedes saben que somos un Estado netamente productor. Y desde el Ministerio de Agricultura y Tierra se dio la orden de una tarea ardua, pero bonita, que nos va a permitir mejorar en muchos temas en el área de producción bovina. Y de eso vamos a hablar con la caracterización del rebaño bovino. Bueno, son varios temas, todos interesantes, todos tienen que ver con el crecimiento, el desarrollo, la prosperidad, la identidad, los valores y la conservación de un estado hermoso como es el Táchira. Vamos a ver un video y ya regresamos con Reporte Bernal.
1: Más de 1000 consejos comunales del Táchira se contabilizan para formar parte del proceso de renovación de vocerías. Así lo informó Sonia Correa, directora del Instituto Táchirense del Poder Comunal.
2: Estamos en el proceso de plan de renovación en nuestro estado Táchira. Tenemos 1011 consejos comunales que van a un proceso de renovación. Importante resaltar que hemos iniciado desde este fin de semana y tenemos 3 fines de semana más para que el pueblo se organice, participe y que cada comunidad empiece a organizarse para que tenga los resultados que hemos tenido en todos los territorios del estado Táchira.
1: Correa destacó la importancia de este proceso de actualización que permitirá el fortalecimiento de las estructuras de base en las comunidades.
2: tenemos que organizarlo y tener actualizados los consejos comunales para poder construir la comuna. Si no tenemos la actualización de los consejos comunales, pues muy difícil tendremos la construcción de la comuna. Por eso es importante llamar a todo el Estado Táchira, a nuestro pueblo, a que se organice y que podamos tener esas 236 y más comunas en nuestro estado.
1: El proceso de renovación de vocerías es el primer paso concreto en la ruta hacia la comuna en el territorio. Desde el municipio Torbes, Larisa Chacón, el informativo Táchira.

0: Y seguimos aquí con Reporte Bernal, desde la residencia de gobernadores, aquí en San Cristóbal. Bueno, hay que recordar, hay que seguir recordando, ¿verdad? Porque el que no tiene presente el pasado pudiera estar tentado a olvidar la realidad. Y por eso hay que recordar una realidad triste, pero ocurrió hace 231 días. La República Bolivariana de Venezuela fue bombardeada por una potencia militar. Fuimos bombardeados en forma artera, criminal y cobarde, porque nosotros no estábamos en guerra con nadie, y asesinaron impunemente a cubanos y a venezolanos. Eso no puede olvidarse. Y tampoco puede olvidarse, por supuesto, que ese día secuestraron al presidente constitucional de la República Bolivariana de Venezuela, Nicolás Maduro Moros, y a su esposa, diputada a la Asamblea Nacional, Cidia Flores de Maduro. Esto hay que recordarlo porque, como tenemos una dinámica tan compleja, nos dedicamos al día a día, al día al día, al día al día, y se nos olvida ese hecho que no puede olvidarse. Nunca, jamás puede olvidarse. ¿Verdad, Jesús Monsalve? Hay que tenerlo siempre presente. Bueno, seguimos en este reporte Bernal, número 254, aquí desde la residencia de gobernadores en la ciudad de San Cristóbal. Saludo, ¿verdad?, por aquí a los que nos siguen siempre con mucha lealtad, cada viernes desde las 10:30 hasta las 12. Agradecemos que quien va a presentar algún problema de carácter particular nos coloque su número de teléfono, porque a veces hace una denuncia o un problema particular, pero se les olvida el número de teléfono. Posteriormente, ¿verdad?, durante el transcurso del día, el equipo de Reporte Bernal revisa y da respuestas oportunas. A veces, por la dinámica de la propia, del propio Instagram, que es ¿verdad?, muy rápido, yo medio leo, pero no, es imposible que yo pueda responder. Respondo aleatoriamente a algunos, pero es imposible que responda a todos porque, bueno, tengo que dirigir el programa. Bueno, hoy estamos aquí con Jesús Monsalve. Él es el coordinador del Ministerio de Comunas para esta materia hermosa que siempre será el fortalecimiento en la organización del pueblo, allá abajo, allá en los territorios, en la comuna. Y eso es un trabajo de todos los días, de toda la semana, de todos los meses, de todos los años, pero también está enmarcado en las leyes del poder comunal. Eso no es lo que uno se le ocurra así, a lo loco, ¿verdad? Entonces, en Táchira tenemos 236 circuitos. Y cada tres años hay que renovar vocerías. ¿Para qué? Para estar legalizado y legitimado. Y siendo así, tiene acceso a créditos y a mecanismos para seguir fortaleciendo el poder popular. También la presidenta Delcy Rodríguez nos ha anunciado con mucha satisfacción que viene la consulta del 18 de octubre. Y para ello, estoy seguro, también vamos a hablar de eso, ya el Poder Popular, que estaba preparado para la consulta, ¿no? Recuerden, ya estaban preparados. Lamentablemente ocurrió un doble sismo y todos entendemos que los recursos han ido a solventar la situación de miles de personas que fueron muy golpeadas. Y la situación de estos afectados no se resuelve de un día para otro. Pasará mucho tiempo, entendamos, mucho tiempo. Pero a pesar de eso, la presidenta está clara de la necesidad de seguir fortaleciendo el poder popular, que fue una política de ¿quién? Del presidente Nicolás Maduro, para desarrollar una visión ¿de quién? Del comandante Hugo Chávez, ¿verdad? Comandante Hugo Chávez. Tenemos por aquí, a ver, ¿quién está por ahí detrás? Monsalve, ¿quién está por ahí detrás tuyo? Detrás. ¿Y quién más?
1: El presidente Nicolás.
0: Ah, por si la mosca, ¿verdad? No se les olvide, Diomar Rueda, ¿viste? Bolívar, comandante Hugo Chávez, comandante Hugo Chávez. ¿Y saben por qué se le dice comandante? No porque fuese teniente coronel, sino porque iba a ser comandante de pueblos, comandante de ideas, comandante de sueños. Y cuando un pueblo le da a alguien el título de comandante, eso es superior a cualquier jerarquía. Y eso trasciende. Por eso, aunque el comandante Chávez se nos fue hace ya algunos años, sigue viviendo en la mente, en el espíritu. Y cuando hablamos de comunas, y cuando hablamos del poder popular, y cuando hablamos de participación, estamos hablando del comandante Hugo Chávez. Mire, yo tenía pelo negro, qué bonito, qué tiempo aquello. ¿Ve? Eso es para demostrar que yo tenía más cabello y negro. Ah, ¿ustedes creían que yo siempre, que yo había nacido con el cabello blanco? No, mire, ahí está. Yo al lado de mi comandante Hugo Chávez. Yo sí le digo a mi comandante, y con orgullo, ¿no? Con orgullo. Y es importante, y hago este interín, aunque yo el programa no lo dedico a temas del partido, nunca lo he hecho, yo reafirmo que quienes somos integrantes del Partido Socialista Unido de Venezuela, tenemos que más que nunca sentirnos orgullosos de ese camino, orgullosos de lo que hemos hecho y lo que vamos a seguir haciendo. ¡Que viva el Partido Socialista Unido de Venezuela! Bueno, vamos a oír a Jesús Monsalve, ¿verdad? Joven revolucionario, estudioso, trabajador, que él viene al frente de esta hermosa tarea, y en esa tarea todos estamos obligados a acompañarlo. Porque el problema de la comuna no es un problema solo de Jesús Monsalve, ni solo del gobernador. Por eso yo llamo a los alcaldes, a las alcaldesas, a los líderes sociales, a los líderes comunitarios, a que sigamos no solamente apoyando, sino apoyando, involucrados en esta tarea hermosa, que es la renovación de la vocería, una tarea hermosa. Y yo me siento orgulloso cada vez que voy a cualquier rincón de ver a los dirigentes sociales. Ayer, por ejemplo, yo llegué de Caracas, bueno, tareas que uno siempre tiene que hacer, y pasé por un sector allí de la Troncal 5, ¿cómo se llama, Lisbeth? Manaure. ¿Y a quién encontré? Tranquilo, Jeffrey, calma y cordura, que no voy a hablar de las obras, es solo una anécdota. ¿A quién encontré allí? Dos dirigentes del Poder Popular. Se estaba trabajando, pero ¿quién estaba allí? Allí estaba una vocera, ¿de quién? Del Consejo Comunal, la señora Beatriz, que me dio además un cafecito, ¿verdad? Porque bueno, así es nuestro pueblo es así, bonito, sencillo. Entonces cada vez que pasa algo, ¡pam!, ahí aparece el Consejo Comunal a supervisar, a reclamar a veces, ¿verdad?, a llamar la atención, pero siempre a integrarse. Bueno, Jesús Monsalve, échanos el cuento.
1: Bueno, comandante, muchas gracias por invitarnos nuevamente a su programa Reporte Bernal. Saludos a todas las personas que nos escuchan por las redes sociales, los que están presentes, las personas que están presentes aquí en la residencia de gobernadores. Tenemos que decirles que en el proceso de renovación de vocerías se construye algo muy importante para cualquier comunidad, que es poder popular y unidad en el territorio. Esa unidad que garantiza que la comunidad pueda resolver problemas en su comunidad, resolver las diferencias juntos y juntas, y a partir de ahí encontrar soluciones comunes a los problemas que nos aquejan, porque los problemas de servicios, los problemas de cualquier índole que haya en el territorio, son problemas comunes y juntos los podemos solucionar en el Consejo Comunal y en la comuna. De eso se trata, el espíritu está en cooperar. Y así como ocurre en la comuna, también hemos de decir, comandante, que hemos aprendido de usted el hecho de que trabajemos en unidad. Y en el estado Táchira tenemos un equipo amplio que trabaja de forma unida en relación a todo lo que tiene que ver con el poder popular, la renovación de vocerías de los consejos comunales, de las comunas. La compañera Sonia Correa, quien está a cargo del INASEP y de la Comisión de Comunas del partido, y todos los compañeros y compañeras que formamos parte del equipo de la Quinta Transformación, que estamos allí atendiendo la tarea de la renovación de vocerías de los consejos comunales. Saludos, porque todo el trabajo que se ha hecho en el estado Táchira depende de ese equipo, al igual que depende de un pueblo organizado en el territorio que está garantizando las condiciones para avanzar en renovar vocerías. En ese sentido, hay un plan nacional que tiene que ver, como usted bien lo mencionó, garantizar las condiciones para que el liderazgo que tenemos en cada consejo comunal, en cada comunidad, se legitime y garantice de esa manera también que la comunidad pueda hacer gobierno en el territorio en conjunto con el gobierno municipal, las instituciones del Estado. Entonces, en ese sentido, hemos de decir que ya desde el año 2025, este equipo amplio con todo el poder popular organizado en el Estado Táchira, hemos renovado 951 consejos comunales de los 2.209 que hay en el Estado. Esto es un número significativo, esfuerzo de mujeres, de hombres en el territorio que garantizan las condiciones para que en su comunidad se puedan solucionar los problemas. A su vez, en ese proceso de renovación de vocerías, hemos de decir también que hay un proceso avanzado de pasar de circuito comunal a comuna. Recordemos que el consejo comunal es como la célula, ¿sí?, como el núcleo de la célula, pero una célula implica que todos los núcleos que tiene ella misma puedan funcionar en conjunto y trabajar de manera articulada. Y para eso, cuando ya un territorio ha logrado renovar todas sus vocerías, todos sus consejos comunales, pasa a conformarse en comuna. Y tenemos aquí cuatro territorios que han logrado esa importante tarea, pero en el estado Táchira podemos hablar en este momento de 18 territorios que han renovado todos sus consejos comunales y han pasado a conformarse en comuna recientemente. Entonces, los compañeros que nos acompañan pronto hablarán con usted también en torno a ese tema, como lo son la comuna agroturística Río Negro, La Bendición de Dios, la comuna Sembradores de Esperanza del municipio Torbes, la comuna Los Palmares de Revolución en Torbes, la comuna San Rafael Arcángel del municipio Cárdenas. Bien, tuve un error allí, la comuna Sembradores de la Esperanza es el municipio Capacho Nuevo. Entonces, son cuatro municipios que nos acompañan aquí, voceros y voceras del Poder Popular. A su vez, hablando de la consulta popular, comandante, ya para cerrar la intervención, hemos de decir que hay un anuncio de reactivar la consulta popular para este 18 de octubre. Y los voceros y voceras del Poder Popular están activos para poder garantizar que en su territorio se ejecuten proyectos que respondan a las necesidades colectivas. Y abrimos, durante el proceso de postulación que ocurrió en el mes de julio, 15 días para que cada comuna pudiese postular los proyectos a través de la Asamblea de Ciudadanos y Ciudadanas. En esos 15 días, la primera semana, se postularon los proyectos. Hicimos una revisión exhaustiva de los proyectos que a lo mejor tenían algún problema de reacción, algún problema relacionado con el presupuesto para evitar sobredimensionar el proyecto y que no se pudiese ejecutar con el presupuesto que otorga el gobierno nacional, en este caso con nuestra presidenta encargada, Delcy Rodríguez, a la cabeza, que garantiza justamente que el pueblo pueda resolver problemas en su comunidad. Pero hay que pisar tierra, hay que pisar firme y saber qué podemos hacer con los recursos que nos llegan. Entonces, la siguiente semana fue para poder corregir algún proyecto que a lo mejor haya tenido un presupuesto extraordinario que no llegaba al monto estipulado, para poder garantizar una corrección y de esa manera tener los proyectos postulados para esta consulta popular del 18 de octubre. Muchas gracias,
0: Jesús. Y como tú lo señalas, vamos a escuchar a, digo yo, los hombres y mujeres, pero aquí puras mujeres. Ustedes saben que en el Poder Popular hay algunos hombres infiltrados, que ellas lo permiten, ¿no? Porque realmente la mujer es tan trabajadora que para que un hombre le llegue a su nivel tiene que darle duro. Mire, en este momento nosotros hemos ejecutado junto con el Poder Popular casi 500 obras a lo largo y ancho del territorio. Pero en este momento, así en vivo, estamos ejecutando 67 obras con el Poder Popular. Aquí hay gente, mire, ustedes saben que yo cada viernes doy un premio, el arrastrado de la semana. Arrastrado, primer premio, segundo premio, tercer premio. Son los que se le arrastran a las potencias, los que llamaron a invadir el país, los que aplaudieron los asesinatos, los que pidieron sanciones económicas contra Venezuela, los que odian a la patria. Pero, oye, señores candidato a ser arrastrado. Solo compite el que diga nombre y apellido. El que ofenda con seudónimo no va. ¿Ve? Tienes que decir nombre y apellido como Eduardo Freite. ¿Ve? Eduardo Freite. Tienes que hacer un esfuerzo para que tengas una buena puntuación. Si nada más ofende dos veces, no vale. Tienes que pasar cinco o seis veces, oíste. Yo te voy a llevar aquí los puntos. Y los otros que comienzan a disparar con seudónimo, no van. ¿Quién le podemos dar a los arrastrados de premio? Tienen que asesorarme. Premio. No, pudiera ser una visita guiada a la gobernación para que vean las avestruces. ¿Ah? No sirve. Puede ser y guiada por su propio gobernador. ¿Ah? Pero ve las avestruces, los venados. ¿Para qué? Para que se desestresen. Para que vean los venados. Ah, bueno, listo, mire. El que gane el premio del arrastrado tiene una visita guiada por mí mismo para que se desestrese. Vea las venados, le aviso de los venaditos, a las avestruces. Sí, bueno, toca la danta, etc. ¿Qué te parece? Después vamos a pensar si hay un premio mejor. Bueno, vamos a hablar aquí con Patricia Tolosa, de la comuna San Rafael de Cárdenas. Cuéntanos, Patricia.
2: Buenos días, señor gobernador. Buenos días a todos. Desde el municipio Cárdenas, muy agradecidos, felices, contentos, porque esto es un sueño hecho realidad. Un trabajo de años. Nosotros estamos conformados por 8 consejos comunales y pasamos de ser circuito comunal a la comuna San Rafael Arcángel, en honor a nuestro patrono allí de nuestra parroquia en San Rafael. Muy agradecidos porque nosotros en todo nuestro circuito comunal hemos contado siempre con nuestro gobernador y con nuestra gran alcaldesa, la licenciada Marta Gallo, que nunca nos deja solos. Para nadie es un secreto, allí nosotros tenemos la planta de tratado de todo que surte prácticamente todo el estado Táchira y pues se daña mucho la vía principal por ese paso que hay allí hacia la planta del cloro y todas esas cosas. Pero a pesar de que se daña la carretera, siempre contamos con nuestro gobernador y nuestra alcaldesa dando respuesta a eso. Pronto va a ir nuestro gobernador a inaugurar el complejo educativo Dr. Humberto Morán, que se pudo construir con 2 proyectos comunales.
0: El gran científico. Ajá. que lo mandó a estudiar Marcos Pérez Jiménez, el gochito de Michelena, y luego llegó a los más altos niveles de la investigación mundial. Fue el inventor, entre otros, del bisturí de diamante, un hombre genial. Del Zulia, ¿verdad? Del Zulia, como es el presidente de la lotería del Táchira, del Zulia, Marcos Albarrán. Aquí está Marcos Albarrán. Enfoque allá Marcos Albarrán. Para que usted no se confunda, no es el alcalde de San Cristóbal. El alcalde de San Cristóbal es el hermano mayor de Marcos Albarrán, ¿verdad, Marco? Bueno, vamos a seguir entonces. Bueno, efectivamente, entonces, ¿qué hemos hecho allá? ¿Qué están haciendo ustedes allá?
2: Bueno,
0: la tarea.
2: Eso fue lo que ya se concluyó. También ahí mismo vamos a funcionar como sala de autogobierno. Ahí va a estar el espacio de la sala de autogobierno, vamos a hacer allí los cursos y todas esas cosas, porque en un proyecto también tuvimos una compra, una adquisición de unas máquinas para que nuestras madres y las mujeres, los jóvenes, puedan ir allí a instruirse. Ese es un semillero. Y ahorita para el segundo proyecto de este año, pues también tenemos pensado en seguir arreglando la otra institución de la parte de arriba del circuito.
0: Bueno, gracias, Patricia. ¿Y qué nos dice de Capacho Nuevo para el Mundo, Wilma Serrano?
3: Buenos días, señor gobernador. Gracias.
0: Acércate más el micrófono.
3: Gracias por... Es que tengo la voz. Dale. Gracias por la invitación a su programa. Nosotros somos de la comuna Esperanza. Pero Esperanza. Ay, se me olvidó la comuna por los nervios. Esperanza, creo que.
0: Bueno, la comuna, la Esperanza no se pierde.
3: No, la Esperanza no se pierde. gracias a nuestro presidenta Delcy Rodríguez, que le ha tocado muy duro, pero es una mujer guerrera, batalladora, y sé que con la victoria, con batalla y victoria logramos. Así. Gracias a nuestro coordinador de
0: la comunas. ¿Cómo se porta, Jesús? ¿Cómo se porta?
3: Monsalve, Jesús Monsalve.
0: ¿Se porta bien?
3: Sí.
0: Ah, mosca, si quiere que se porte mal.
3: Gracias a todos los cuatro consejos comunales, a nuestro alcalde que también ha estado pendiente ahí, Luis Mendoza. Se ha logrado la casa comunal, el mejoramiento de la cancha. Ahorita se hicieron actividades sobre los niños, de las vacaciones.
0: Bueno, Wilma, mira, ella, alguien seguramente de los amargados, porque yo los conozco, ellos son ofensivos. Van a decir, bueno, si ahora esa señora ahí, seguramente ella no es una oradora, pero ¿saben qué? Es una mujer de pueblo, que cuando algunos duermen, ella está trabajando. Cuando algunos están con su esposo, ella está trabajando. Esas mujeres a veces abandonan su propia casa, sus hijos, para irse a trabajar con la comunidad, ¿verdad? Porque son guerreras que vienen de abajo. Un aplauso para la mujer de la comuna, la mujer de pueblo. Véanla. Véanle su tez. Es una mujer nuestra, como la madre de uno. Una mujer sencilla. Sencilla, ¿verdad? Entonces a lo mejor aquí alguien, bueno, ¿y por qué no llevan allá a la doctora? Bueno, también tenemos doctores, cuando hay que traer doctores, ¿verdad? No tenemos ningún problema. Ojalá todos pudiéramos ser doctores, ¿verdad? Pero este es el pueblo, este es el pueblo de abajo. Este es el pueblo, mire, que no lo compra nadie, no lo amedrenta nadie, y no se ha rendido ni se rendirá ante ninguna dificultad. Entonces cuando invitamos aquí a una mujer como Wilma, uno dice, vamos en buen camino, indistintamente de las dificultades. Ese es el camino del pueblo. Los que nunca van a traicionar, los que nunca van a marchar con la bandera al revés, los que nunca van a escupir la bandera, esos son los imprescindible y las imprescindibles. Vamos a escuchar a Juana Jaime de la comuna Río Negro, la bendición de Dios de Córdoba.
4: Muy buenos días, muchísimas gracias por la invitación de tu programa Reporte Bernal. Doy gracias a Dios por estar hoy aquí. Sí, vengo en representación de la comuna La Bendición de Dios, Río Negro, que antes eran los circuitos. Estamos conformados por cuatro consejos comunales. Le damos gracias al coordinador Jesús Monsalves por su apoyo incondicional, al ministro Jesús, el ministro Ángel Prado, en especial también agradecerle a la alcaldesa por su apoyo con los asesores de Adelco, que ha sido un pie, no ha sido fácil conformar la comuna La Bendición de Dios, pero avanzamos paso a paso de vencedores, ¿sí? Es una comuna agroturística, el nombre lo dice, productiva en café, cacao, ganadería, sí, doble propósito, y es un eje turístico. ¿Sí?
0: Y Córdoba es bellísima.
4: Bellísima.
0: Bellísima.
4: Pero tenemos debilidades como todo.
0: Claro.
4: Sí, tenemos los puentes. Puente del Cisá está en deterioro, como el Puente Salón y Santa Elena. Entonces, esa es la mayor debilidad que nosotros tenemos como comuna allá.
0: Correcto.
4: Sí. Y también nos beneficia que es el eje de Santana. Es la entrada. Por lo menos es un... Si se daña, por lo menos de Cisá hacia acá...
0: Hay alternativa.
4: Un acceso alternativa que viene hasta Santana. Pero eso requiere de mantenimiento.
0: Perfecto.
4: Sí, bueno. Y discúlpeme, gobernador, claro. Pero lo que más necesitamos nosotros es técnico, supervisión, asesoría en la agricultura, más en el café, como cacao.
0: Toma nota, Yomar Rueda, sí. Toma nota.
4: Ajá. Porque nosotros...
0: Mira lo que están diciendo, ¿ves? Aquí está el INSAI, ¿verdad? Y aquí está el ministerio.
4: Porque nosotros sabemos, disculpa, todo lo que es...
0: Mire, aquí enfrente, mire, estos dos pajaritos que están aquí, el de la camisa rayada y el otro gordito que está al lado izquierdo, esos dos son responsables del Ministerio de Tierra. Y ellos están pidiendo asesoría técnica en materia de café. ¡Qué bueno!
4: Sí, porque tenemos un centro cafetalero allá que queremos abrirlo, sí, para beneficio del Estado Táchira y a nivel nacional.
0: Usted tiene un plan en esto, ¿verdad? Sí, yo lo sé. Ajá.
4: Sí. Y mire, queremos invitarlo especialmente para allá.
0: Yo le dije aquí a Diomar Gordito, ¿verdad? Para ver si lo incentivo a ser mucho más... No meta la barriga que te da un infarto. Ajá, dale, pues.
4: Queremos invitarlo especialmente para APA Río Negro. Sí, está cordialmente invitado. El día que desee, bienvenido será. Todo su gabinete.
0: Bueno, muchas gracias.
4: Muchísimas gracias por la invitación.
0: De verdad felicito a esta tarea hermosa. Que ellos están en todo, están en educación, salud, infraestructura, seguridad, siembra, alumbrado eléctrico, agua servida. No para, no para. Y el poder popular se empodera y transforma la realidad. Pero también saludamos, ¿verdad?, a Yusmeli González, la comuna Los Palmares en Revolución. Mire, una respuesta aquí, cortica aquí a la gente de las redes. Elena Fuentes, ¿verdad?, dice... Bueno, tiene razón. ¿Qué hace el alcalde de Junín? No sé qué hace. Yo les digo una cosa. Ese señor, mire, la vía San Cristóbal Rubio es una vía que tiene 14 fallas geológicas. Yo nunca, nunca, jamás y nunca, valga la redundancia, he visto la alcaldía de Rubio, ni siquiera con cuatro palas y un pico. Nunca, o sea... Él como que es alcalde Rubio, pero en forma imaginaria. Los únicos que ustedes ven allí es a la gobernación del Estado Táchira. Y es una falla geológica que uno arregla aquí, se daña allá. Arregla allá, se arregla aquí. Pero entonces aquí, Elena Fuentes pregunta, ¿dónde está el alcalde de Rubio? Yo también pregunto. Tengo tiempo que no salir de él, ¿verdad? Pero señor alcalde, ponga un poquito, diga, mire, seguramente usted no tiene para resolver todo, pero diga, mire, gobernador, yo pongo la orden, dos cuadrillas, un yumbo, una retroexcavadora, y entonces yo pongo otras cosas y avanzamos, pero no, usted es indiferente, ¿verdad? Como que si la vía San Cristóbal Rubio es la vía San Cristóbal Manhattan. ¿Cuál es el lugar donde él se lo pasa? Ayúdenme ahí, el lugar de Estados Unidos, por favor, Jeffrey Argüello. Denver. Ah, si fuera la ruta San Cristóbal Denver, sí te habrías metido. Yo era de San Cristóbal y tú en la de Denver. No, fuera hecha de broma, compatriota alcalde. Cariñito, por favor, pero un poquito, aunque sea. Bueno, Nieve Rojas, hable la vialidad. Bueno, estamos, miren, Nieve. Si tú supieras, tenemos... En Táchira, más de 2.400 kilómetros de vialidad. Y como es de arcilla expansiva, se nos cae aquí, se nos hunde allá, se nos levanta aquí, se nos levanta allá. Y hacemos tripas corazón. Porque yo quiero recordarle a todo el mundo que este país, tu país, sigue bloqueado por el gobierno de Estados Unidos. Dígame usted que no. Dígame usted que no. Ahora, sí. Nos levantan las sanciones, como lo pide la presidenta Delcy Rodríguez, vamos a tener más dinero para la educación, la salud, la infraestructura. Por eso desde aquí aprovechamos decirle una vez más y fortaleciendo la idea y la bandera de la presidenta, levanten ya las sanciones criminales contra nuestro pueblo para poder nosotros responder con mayor fuerza. Igualmente dice Abelardo Galvis, la vía del púlpito, bueno, la vamos a revisar, pero es parte de todo esto. Picón Durán, bueno, felicita a la unidad, unidos venceremos. Eduardo Freites, que iba a competir por el arrastrado de la semana, cambió el tal perfil, lo cambió, ¿ah? Cambió la cuenta, o sea, ahorita, como que cambió la foto y todo. ¿Será que se asustó? No, chico, era para un premio. Una pelusa. ¿Ah? ¿Cómo se llama? La cebolla dorada, ¿por qué? Ah, yo porque se le va cayendo la concha. Bueno, y Ángel Real me habla que qué pasa con el paso a Rubio. En el paso a Rubio, si tú no te has dado cuenta, todo de Ponte de Oro para acá lo pusimos bonito. pero hay una falla geológica. ¿Y sabe quién está trabajando ahí? La gobernación del estado Táchira con el IBT. ¿Y tu alcalde qué hace? ¿Por qué no le preguntas a tu alcalde? Sería bueno, ¿verdad? Poquito pregunta, ¿qué está haciendo? Bueno, mire, aquí vamos a entregar unos certificados a este grupo de compatriotas que con esfuerzo, trabajo, organización, sacrificio y fundamentalmente mucho amor por nuestro pueblo y creyendo en las fuerzas transformadoras del pueblo, bueno, han logrado ya las vocerías y otra vez legitimar y legalizar la comuna. Comuna San Rafael Arcángel. Aquí está el certificado. Un aplauso para ti. Comuna. Una foto, claro. A ver. Comuna Sembradores de Esperanza. Aquí está mi compatriota de Capacho. La foto aquí. Fíjate aquí, Montalve. Comuna Palmares en Revolución. A ver. Y comuna Río Negro, la bendición de Dios.
4: Gracias.
0: Bueno, vamos a ver un videito y ya regresamos con Reporte Bernal.
5: La comuna agroturística Copas del Tamá celebró la certificación por parte del Ente Nacional Comunal, lo que abre paso a una nueva fase hacia la construcción de una ruta colectiva productiva. Así lo detalló Leonardo Vargas, responsable de la sala del circuito comunal.
6: Es una extraordinaria oportunidad que se abre porque, bueno, primero que nada vamos a poder trabajar de manera colectiva y ya ahora entonces, bueno, los recursos que se destinen para el fortalecimiento de nuestra comuna se van a ejecutar por la vía del Banco Comunal. Es una de las razones que nos mantiene hoy alegres porque, bueno, vamos a tener una instancia que nos va a permitir unificar los esfuerzos de los consejos comunales que componen nuestra comuna y construir socialismo desde lo territorial, en lo económico, en lo social, en lo productivo.
5: Son 10 consejos comunales entre rurales y urbanos los que conforman la renovada comuna agroturística, donde la producción será el centro de la economía, según lo explicado por Fanny Rosso.
7: Y queremos impulsar lo que es el turismo y también lo que es la producción entre café, cítricos, cacao y entre otros duros que en esta zona se produce.
5: Con este nuevo logro, los comuneros se encaminan a unificar criterios entre lo productivo y la distribución de los diversos rubros que producen y su comercialización. Desde el municipio de Córdoba, Larisa Chacón, el informativo Táchira.

0: Y seguimos con reporte Bernal desde la ciudad de San Cristóbal. Bueno, hoy vamos aquí en este segmento, vamos a tocar un tema del cual yo me siento profundamente orgulloso como tacherense. Yo estaba en el aniversario 450 de la Grita, allí se instaló la Academia de Ciencias. Yo ya había escuchado, ¿verdad?, de Luis Enrique García González, Oscar Forero, me había pasado la información y lo conocí. Y les digo una cosa, me sentí orgulloso de conocer ese jovencito. Entonces allá nos tomamos una foto y él me decía que gracias. Yo le dije, no, gracias a ti, porque el orgullo es mío, el orgullo es mío, ¿verdad? Porque gobernador puede ser cualquiera, y uno se va y viene, etcétera. Pero en cambio, un niño como este es futuro, es inspiración para otros jovencitos, y es orgullo del Táchira. Y por eso nosotros estamos obligados, desde estos programas, a promover la cultura, la investigación, el deporte, las artes, las luces, como lo decía Simón Rodríguez y Simón Bolívar, las luces, el conocimiento, la investigación. Cada vez que unos muchachos obtienen un premio, yo los llamo aquí, los promuevo, los nombro, ¿verdad? Para que el tachirense se sienta orgulloso. Mira, William, yo estuve hace 2 días con Bob Abreu. Me invitó a conversar y lo digo aquí, me invitó una parrillita y un vinito tinto. ¿Ves? Me invitó y conversamos. Y allí estaba su abogada. Y me sorprendió que la abogada habló varias cosas del Táchira y me dijo, allá está el niño que ganó las Olimpiadas de Matemáticas. Yo le dije, sí. Y también unos muchachitos que el año pasado ganaron robótica. Yo le dije, sí, me quedé sorprendido. Y me dijo, no, es que en Táchira hay mucho talento. Y yo sigo las redes. Pero me sentí sorprendido. Y la señora es una abogada del Estado Bolívar, de Caroní. Entonces yo dije, me dijo, no, porque es en su programa, yo vi que usted lo nombró. Y además lo vi en la red. Yo dije, bueno, entonces, si alguien ve el programa, dije yo. Porque hay gente que dice, no, eso no lo ve nadie. Marta dice, no, eso no lo ve nadie. Eso lo que hace es hablar él con él mismo. Yo dije, bueno, por lo menos 20 aquí y uno allá, en Bolívar son 21 que lo ven. ¿Ah? Para felicitarlo por el programa de Bolívar. Mire, hasta este momento han visto este programa, el de hoy, hasta este momento. Pues la gente se mete 1 minuto, 2 minutos, 3 minutos, uno se queda, a ver. Hoy hay poquitos que se han quedado tan aburridos. Apenas como 50 nada más. Dejen la flojera. Pero hay muchos que se meten, ¿verdad? Pa. ¿Cuántos se han metido hoy a ver el programa? 120.000 personas. 120.000. Claro, yo sé que ya en estos tiempos de la tecnología nadie se sienta a ver 2 horas a nadie. Nadie. Es más, ni 20 minutos. Mire, la gente ahorita ve 2 minuticos y si acaso. Si la cosa está demasiado buena, te pone 5. Ves tú después de 20 minutos de un documental de Netflix. Pero nadie se sienta. ¿Qué va a hablar William Parada? Yo voy a sentar 2 horas a ver a William Parada. No, tú ves un ratico ahí y sigues. ¿Ves? Esa es la dinámica. Entonces a veces gente dice, no, nada más hay conectado 200. ¿Y qué pretenden? Que hayan 20.000 personas sentadas. 100.000 personas. Mire, en la Plaza de Toro, ahí caben, tiene capacidad de 23.000. Imagínense 100.000 sentados viendo el programa. ¿Dónde? Serán el llano, ¿verdad? Pero hasta este momento, aquí está, mientras yo hablaba, 3.000 más lo han visto. Para que sepan, ¿no? Porque a veces hay gente ignorante. No, que mira, que apenas 200 lo vieron. No. 200 se quedaron sentaditos 2 horas. Pero más de 120.000, ven y va dando la dinámica. Bueno, pero qué mejor que que Luis Enrique García, triunfador de las Olimpíadas de Matemáticas, para que nos diga cómo llegó ahí, cómo se siente, ¿verdad? Cuéntanos, Luis.
1: Buenos días para todos los presentes y para todos los oyentes. Primero que todo, mi nombre es Luis García. Nací en el estado Táchira, San Cristóbal, y tengo 14 años. Estudio en el colegio Juan 23.
0: Ah, cuéntanos, Luis, ¿qué se siente? Mira, tú como un jovencito que eres, ¿qué te llevó a ti a estudiar matemática de esa manera? Pues yo le dije a William Parada ahorita que cuánto era la división, 13.424 entre 125, y no supo. Bueno, yo tampoco. ¿Cómo es la cosa, William? Entonces, ¿qué te llevó a ti? Porque la mayoría le tememos a la matemática, a la física, a la química, y le damos la vuelta y no sé qué, ¿verdad? Pero hay gente como tú que le gusta la matemática, disfruta la matemática.

0: En mi caso a mí me inscribieron y me di cuenta que era algo muy bonito, que me interesaba. Y bueno, en quinto grado ya tuve resultados en pruebas nacionales, entonces seguí preparándome hasta el día de hoy. Y realmente cada día me gusta más la matemática y siempre mantengo algo. Si haces algo porque te gusta, siempre va a salir bien.
1: Un aplauso, ¿ah? ¿Eh? Qué bello, ¿verdad? Qué bello. Que Dios te bendiga, te siga dando esa certeza, esa confianza en ti mismo y que sigas profundizando en la matemática. Y no tengo la menor duda que vas a llegar muy lejos. Vas a llegar muy lejos para que te sientas siempre orgulloso de Venezuela. Tienes que sentirte orgulloso de esa bandera, de esas ocho estrellas. Y sentirte orgulloso de ese qué. Gochito, gocho, ¿verdad? Que vean los gochos y las gochas. Y a mí me sorprendió cuando él me dijo, no, yo estudié con su hija. ¿Ah? Sí, estudió con Miranda ya en el Juan 23. Pero más me sorprendió cuando la mamá me dijo, no, yo soy vecino suyo. Ah, broma, pues. Vive por allá cerca donde yo vivo. Entonces, ¿qué nos dice Raquel García? ¿Qué siente una madre de tener un niño tan hermoso con estos logros a tan corta edad?
2: Hola, buenos días a todos. Gracias por la invitación y por tomar en cuenta el talento nacional. Es muy, muy importante apoyar el talento nacional porque estos muchachos nos representan a todos los venezolanos y bueno, es el relevo que tenemos. ¿Qué siente una madre? Bueno, imagínese, un orgullo, es un orgullo realmente muy grande. Ha sido una preparación ardua de Luis Enrique porque pues está hoy aquí donde está por su preparación, por su disciplina. Luis Enrique es un niño muy disciplinado y pienso que ese ha sido el éxito, ¿no? Yo siempre le digo a los dos hijos que son muy talentosos los dos, muy pues afortunadamente les gusta estudiar. Siempre les he dicho, el talento sin disciplina no llega a ninguna parte. Entonces ellos desde pequeños, pienso yo que ha sido el gran aporte que hemos hecho los padres, es inculcarles y ayudarles a canalizar la disciplina para que, otra frase que yo siempre les digo, que me imagino que siempre van a quedar marcados con eso, de hecho ellos me lo expresan, que las cosas tienen una sola manera de hacerse y es hacerse bien. Pero para eso, pues, hay que prepararse, hay que tener disciplina y bueno, cada día ser mejores. Muy, muy orgullosos, por supuesto. Su papá tiene mucho que ver en esta formación porque desde pequeño les inculcó el amor por las matemáticas, que creo que es una, los docentes que están aquí hoy, les aporto esta experiencia nuestra porque creo que gran parte del problema que tenemos con las materias prácticas en nuestro sistema es que siempre se le enseña a los muchachos con miedo a la matemática, a que le teman cuando pasan de segundo a tercer año a las Tres Marías y van predispuestos los muchachos. En nuestro caso, siempre papá les enseñó con mucho amor, con mucha diversión la matemática y para los dos hijos nuestros ha funcionado. El otro también sale muy bien en matemáticas y le encanta. Entonces pienso que eso es una de las claves del éxito en el sistema educativo, de infundirle a los niños desde pequeño el amor por las matemáticas. Orgullosa muchísimo, el día que nos enteramos que había ganado medalla de oro en México, realmente, bueno, ¿qué les puedo decir? Eso no tiene palabras, se nos infla el corazón. Y realmente lo que más me impresionó fue ver tantos venezolanos orgullosos de lo que había logrado Luis Enrique. Eso me inundó mi corazón porque es muy importante.

0: Como les dije al inicio, el apoyo a los talentos. Y, por supuesto, Luis Enrique nos representa a todos los venezolanos que estamos aquí, los que están fuera, todos. Y también quería aportar que la preparación de Luis Enrique, pues, ha sido de la mano con el tutor, con su tutor, con la organización juvenil de Olimpiadas de Matemáticas, que cuenta con otros tutores, ya el profesor les informará más. Y tienen años preparando jóvenes para ello, y es bueno que hoy que tenemos audiencia, como dice el gobernador, se sepa cómo es la preparación de un atleta de este nivel, porque pues no es solamente Luis Enrique, son todos los niños que quieran participar en esta gran preparación.
1: Gracias, señora Raquel. Y quisiéramos ver que Álvaro Mendoza, su tutor, ¿verdad?, nos diga cómo se siente, ¿verdad?, con este niño que ha salido adelante y cómo es eso, cómo es ese método para hacer que un niño desarrolle esas cualidades o profundice las cualidades que ya tiene.
2: Bueno, hola. Primero me siento muy feliz. Evidentemente, cada vez que traemos un premio para el país, pues me da mucha felicidad, porque al ver que es un premio para Venezuela, ¿eh? O sea, no a veces pues muchas personas no entienden que el trabajo que hay detrás de este esfuerzo con los niños no son, o sea, evidentemente el premio a nivel de certificado es algo individual, pero el premio se trae para el país. Yo digo a todo el mundo que cuando tú estás en una competencia internacional, tú no tienes nombre personal, sino tu nombre es Venezuela 1, Venezuela 2, Venezuela 3, o sea, ese es el nombre que te ponen en la competencia.
1: Sí, es correcto.
2: Y y para poder llevar a un niño hasta ese nivel, hay muchísima gente que está haciendo está preparándolo. O sea, y a la larga, creo que lo más visible son las medallas, pero hay muchos niños que no ganan medallas, pero que se están preparando, que se preparan, y que es una formación que queda en el país para niños que aprendan a resolver problemas. Es básicamente lo que nosotros enseñamos. Entonces, o sea, no es un logro individual, sino es un logro de todo un grupo grande que recibe el apoyo de la Academia de Física, la Academia de Ciencia Física y Matemática de Venezuela, la Academia Matemática de Venezuela, esta Fundación Polar. O sea, hay un grupo que está detrás, que de repente no somos tan grandes para llenar todo el espacio país, territorio país, pero es un grupo de personas. A nivel de la preparación, pues bueno, o sea, a ellos lo primero que se enseña es matemáticas. Por lo general, lo que se enseña a nivel de en escuela en Venezuela es muy tradicional, no es matemáticas, sino son métodos computacionales. Entonces, como cuando usted dijo ahorita, ¿cuánto era 13.414 entre 5? Eso no es matemática. Sí, o sea, mucha gente tiene, la primera falla es esa, el primer error es que la percepción es sacar cuenta.
1: Okay.
2: No, las matemáticas implican el razonamiento. Es un arte de resolver problemas, es un arte de razonarte, una estructura mental para y después esa estructura mental puede explicar muchísimas cosas, pero no es solo
1: sumar, restar, multiplicar y dividir.
2: Es lo que menos hacemos. O sea, honestamente, correcto, tengo mucho tiempo que no lo hago.
1: Correcto.
2: Tengo mucho tiempo que no lo hago. Sí, o sea, son procesos que tú debes aprender cuando niño, pero en gran parte de la educación venezolana aún se mantiene centrado allí. O sea, es un paradigma mental de hace muchísimos años, hace 100 años realmente, cuando pues teníamos necesidades específicas a nivel laboral, a nivel de mercado laboral. Pero pues no es matemáticas. Entonces lo primero que se enseña a los niños es hacer matemáticas. O sea, como por ejemplo, mira, ¿cuál es la mejor manera en que podrías atarte los zapatos? Eso es hacer matemáticas. O sea, ¿cuál es la mejor manera de ordenar tres pelotas en este espacio? Entonces el niño va desarrollando una serie de procesos. Mira, primero es decir, no sé qué hacer, y empieza a averiguar qué debe hacer. Bien, entonces pues eso es básicamente lo que trabajamos nosotros. Ellos, a medida que van avanzando, se van poniendo problemas de mayor complejidad, ¿okay?, y mayor dificultad. Son dos cosas completamente distintas. Entonces y he visto niños, o sea, yo soy profesor en la universidad en Los Andes, y a veces le pongo el mismo problema a un muchacho de la universidad, y se lo pongo a un niño de tercer grado, el niño de tercer grado lo resuelve. Entonces, o sea, son las cosas que hace interesante, pues a veces, muchas veces lo que hemos hecho es matar la creatividad, y la matemática requiere mucha creatividad.
1: Bueno, de verdad que hoy hemos aprendido algo. Uno de verdad cree, como es el paradigma, uno dice, bueno, matemática, restar, multiplicar, derivadas, etcétera. Y eso es un pequeño elemento de la matemática, es razonar, el razonamiento lógico. Bueno, yo ya aprendí, todos los días uno aprende algo más. Entonces, huir en parada. ¿Estás bien?
3: Por eso no le respondiste.
1: Ah, ya entendí. El que estaba perdido aquí era yo, lo acepto, acepto que estaba perdido. Bueno, y como en verdad, más allá de que el país conozca a Luis, y aquí, mire, aquí estoy recibiendo una cadena de personas felicitando a Luis. Dice, orgulloso de este niño, qué bien este niño, felicitaciones. Bueno, otro Tachiencia más, otro venezolano más, entre ellos Steven Ramírez, Alexia. Bueno, hay una cadena de personas por aquí felicitando al niño, sintiéndose orgulloso. Eso es lo que queremos. Como lo dijo ya la madre y el profesor, él fue a representar a Venezuela. Y todos tenemos que sentirnos orgullosos y orgullosas del talento. Y los gobernantes, ayudarlo, promoverlo, darle vía, ¿verdad?, para que efectivamente, como él, haya una pleyade, ¿ve?, de niños y de niñas que sigan saliendo adelante. Entonces la alcaldía de San Cristóbal, ¿verdad?, tomó la decisión de entregarle el botón de mérito del municipio Libertador por la participación en las Olimpiadas Matemáticas de Centroamérica y el Caribe. ¿Qué dije yo? Dios mío, yo no, ¿será que yo no voy a superar nunca eso? Claro, como yo fui alcalde de Libertador 8 años, ¡pa! Se me sale lo de Libertador, del municipio San Cristóbal del estado Táchira. Pero vamos a entregar con Marta Ortiz el botón a este niño prodigioso. A ver, Marta, ¿qué nos dice?
4: Bueno, primero felicitar de verdad para nosotros, ciudadano alcalde del municipio de San Cristóbal y bueno, el Consejo Municipal, es un honor entregar este botón honor al mérito por esa dedicación y disciplina que decía la madre. Aparte es un san cristobalense, bueno, que nos representa en el mundo, y de verdad felicitar esa constancia y ese compromiso tanto de la familia como pues del niño en estas Olimpiadas de Matemáticas. De verdad, muy orgullosa, de verdad, Luis, y a sus padres también los felicito. Gracias.
1: Coloca el botón ahí. No, colócaselo tú. Marta está más nerviosa que el niño, ¿ah? Sinceramente. No lo vaya a puñalear ahí con ese botón. Mira, Marta. Ah, qué desastre. Qué desastre para colocar un botón. ¿Ah? Y aquí, muéstralo aquí ya, hijo. A ver si vamos a tomar aquí una foto los cuatro. Pues, ¿ah? Y con este premio al niño Luis García, que es realmente orgullo del Táchira, vamos a un corte y regresamos con Reporte Bernal.
5: Desde el estado Táchira, el Ministerio del Poder Popular para las Obras Públicas se encuentra hoy en el municipio San Cristóbal, específicamente en el sector El Cusán, realizando una obra de alta envergadura en la troncal 005, realizando protecciones hidráulicas con un desempeñón de 3.5 metros de profundidad. Todo esto para formar un dendrito debajo del río. Luego de esto, poder contar la fuerza creta, 2.8 toneladas, 3.6 toneladas, 7.4 toneladas, para tener un total de aproximadamente 12 metros de profundidad. A su vez se hizo dragado y la canalización del río Jota. Todo esto gracias a nuestra presidenta encargada, Delcy Rodríguez, a nuestro vicepresidente sectorial de Obras Públicas y Servicios, ingeniero Juan José Ramírez, y a nuestro gobernador, Freddy Bernal.

0: Seguimos al aire con Reporte Bernal desde aquí, desde la residencia de gobernadores. Dos elementos. Yo siempre estoy pendiente de las redes. En uno, no voy a decir nombre para proteger la persona. Ayer alguien denunció que en una edificación que se está construyendo, no voy a señalar los detalles, ¿verdad? Supuestamente la estaban haciendo con material que se habían robado de una institución del Estado. Como yo no sé si es verdad o no, ordené una investigación. Y la investigación está en curso. No nombro a la persona para no involucrarla y, bueno, para protegerla. Pero lo que llega por aquí, yo lo mando a investigar. De la misma manera, yo vi por las redes sociales que una niña de nombre Yuligny Camila Toledo Sánchez, de 10 años, bueno, tiene Giuliani, de 10 años, de La Fría, bueno, está sometida a un tratamiento complejo, pues, de una enfermedad también compleja. Y además de lo que ya estamos haciendo por ella, hacía falta otro apoyo en particular. Ayer me llegué al Hospital Central, hablé con Kreniski, bueno, conversamos varios temas. Luego fui y visité a la niña, saludé a su madre, saludé a su abuela. Ha tenido una excelente atención en el Hospital Central. Está allí, bueno, dando la batalla, pues, dando la batalla por la salud. Una niñita, ¿verdad? La vi y hasta se parece a una de mis niñas, ¿verdad? Porque, bueno, como dice el que tiene un hijo, tiene todos los hijos del mundo. Y ahí la madre, como siempre, la madre ahí, al lado, dando la batalla. Y hacía falta, ¿verdad?, unos exámenes que no se hacen en el Hospital Central. Se hacen clínicas privadas. Un examen, bueno, un poco costoso. Y de una vez le dije a Kreniski, ¿no? Vamos a dar la batalla. Buscamos los recursos, ¿verdad? Bueno, ya busqué los recursos. Y le dije a Kreniski, bueno, vamos a darle. Porque uno tiene que dar la batalla por la vida, dar la batalla. Así que bueno, Yuligny Camila Toledo Sánchez, tienes todo nuestro apoyo. Y agradezco a quien colocó esto en las redes sociales, porque bueno, yo voy trabajando. No soy de pegarme a las redes, pero yo voy trabajando y dice, me meto ahí dos minuticos, y uno va viendo cosas. Y lo que está en mis posibilidades, yo me meto ahí. Hay cosas que van más allá de mi capacidad. No puedo, y a veces lo digo, no, mire, no puedo. Por ejemplo, ayer, y ahí enlazo, ayer yo llegando al aeropuerto, fui a verificar directamente la obra de, bueno, varias obras. Primero, por las lluvias, siempre cae una roca hasta de 10 toneladas, terrible. En la Troncal 5, terrible. Yo siempre ruego a Dios nos proteja de que algún día una roca de esa le caiga a un carro, porque, bueno, será un desastre, o se va a llevar una casa con personas adentro. Nos hemos salvado de una desgracia, porque eso es impredecible. Vienen de arriba de la montaña y de pronto se sueltan y, bueno, el desastre. Y ahí estamos trabajando con el Ministerio de Obras Públicas. Agradezco siempre a el ministro Juan José Ramírez, quien nunca nos ha dejado solos, nunca. Pero no desde ahorita, desde hace varios años. Y el hombre se mueve y uno lo llama. Y a veces él no puede todo, pero nos envía un poquito por allá. Y ahí vamos trabajando. Y él tiene, ¿verdad?, aquí designado a Lisbeth, que es una mujer muy trabajadora del ministerio, y ella siempre está ahí en la batalla. Pero lo que le quería decir es que, estando en la supervisión, se me acercó un compatriota. Mire, que yo necesito un cateterismo así y asado. Y me traje la carpeta. Y bueno, desde ayer revisé. Dios mío, un cateterismo, santísimo Dios. Bueno, ya ahorita vamos a ocuparnos. O sea, ayer lo recibí y ya hoy le damos respuesta. Antier vi lo de la niña y ya anoche le dimos respuesta. Antier vi la denuncia y te la estamos procesando. ¿Qué significa? Aquí hay gobierno. ¿Y saben qué? Gobierno con sensibilidad social. elemento que algunos de los que lo atacan por aquí no tienen ni tendrán, porque algunos de los que lo atacan uno por aquí son insensibles. Si pidieron bombardear el país, ¿qué sensibilidad pueden tener? Si aplauden cuando nos ocurren desgracias, ¿qué sensibilidad? Y esta es la gente que pretende gobernar. Nosotros tenemos defectos y seguramente alguna que otra virtud, pero la virtud del amor por el pueblo no nos la disputa nadie. Y en cambio, ¿con qué moral alguna de esta gente nos ataca? Si cuando gobernaron jamás hicieron nada por nuestra gente. Bueno, y lo que les quiero decir es que en medio de las dificultades económicas no paramos. Aquí estamos desarrollando varias obras. Vamos a dejar al final aquí a Lisbeth. La del Cucharo, la del Zigzag, ya ahorita va a hablar Lisbeth. Pero además de esa, del Ministerio de Obras, tenemos en la alta montaña a la propia gobernación, trabajo de mantenimiento en la conexión de Montaña Alta con el centro del país. Ahí está la gobernación y Hidro Suroeste, con el viceministro Fragoso, trabajando en las tareas del área del agua, que es una tarea permanente, todos los días se rompe un tubo aquí, se rompe un tubo allá, una conexión, etcétera. Bueno, pues es un trabajo diario. Y también estamos trabajando los puentes, recuperación de los puentes, el fiscal, la Uyamala y Mesa de Aura, ¿verdad? Huérfano me pasa permanentemente el avance de estas obras. Ahí vamos, poco a poco. Igualmente tenemos en la Jabonosa, rehabilitación integral de la captación del municipio Sucre. Tomen nota. ¿Qué hicieron ustedes durante años? Tomen nota. ¿Y qué hemos hecho y seguimos haciendo? Bueno, este tipo de obras. Y si no lo creen, vayan al lugar. Aquí no hay como ocultar, aquí no se le miente a nadie. Vayan al lugar y vean si estamos haciendo esas obras o no. Igualmente, en cuanto al área hidrológica, la rehabilitación de la estación de bombeo de Caño Lindo, aquí está. Rehabilitación de la estación de bombeo de Caño Lindo. Familias atendidas, 4.000 familias. Se dice fácil, 4.000 familias. Instalación de nuevo grupo de bombeo electromecánico integrado por motor eléctrico. Rehabilitación de la estructura civil. En la obra anterior, ¿verdad?, está la rehabilitación en el municipio Sucre de la captación La Jabonosa. ¿Cuántas familias? Una pelusa, mire. Un montón. 312 familias atendidas allí, beneficiadas. Bueno, también tenemos en el área del turismo, aquí, obra número 6, viene un plan de apoyo a emprendedores en el municipio Cárdenas. Aquí hay un video. Bueno, aquí están, ya va, déjalo ahí. Aquí están, este es el video de las obras en materia hidrológica. Entonces son obras de todos los días. Todos los días trabaja la hidrológica. Mire, Fragoso, todos los días me pasa un reporte. Yo quiero pedir un aplauso para el viceministro Fragoso. Trabaja todos los días, me pasa reporte, todos los días, aquí, allá, más acá, más allá, etcétera. Y aquí tenemos también en Ayacucho, avanzamos en la recuperación de la vía Paraguay parte alta. Bueno, es una multitud de hombres al mismo tiempo, y eso que no tenemos dinero, pero ahí vamos. Cuéntanos, Lisbeth, del Ministerio de Obras, ¿cómo va eso de las obras del Cucharo a un 90% y el Zigzag? Cuéntanos.
1: Bueno, muy buenos días, mi comandante, gracias por la invitación y un saludo a todo el pueblo del Táchira. Como usted lo acaba de informar, tenemos una reparación de falla de borde con un 90% de avance en la construcción de protecciones hidráulicas. Nosotros hicimos el dragado 500 metros aguas arriba y 500 metros aguas abajo del río, el río que tenemos allí. ¿Qué luego hicimos allí? Lo hicimos un trabajo de sacos de bolsa creto de 8, de 6 y de 4 toneladas a una profundidad de 3.5 metros para tener una longitud de profundidad de 200 metros. Más sin embargo, se están haciendo obras que una obra longitudinal de 150 metros de longitud de largo. Todo esto para la protección hidráulica. Más sin embargo, ahorita tenemos pendiente solamente colocar las protecciones hidráulicas del tipo Flex Beam y terminar con toda la parte de lo que es las cunetas. Entonces son avances que se han venido realizando por parte del Ministerio de Obras Públicas y cumpliendo sus instrucciones de estar al pendiente de la troncal 005, que para nadie es un secreto, que es una vía altamente peligrosa, que no solamente es una roca pequeña, ¿no? Estamos hablando, ayer mi comandante me preguntaba, Lisbeth, ¿de cuánto más o menos crees tú que es esa piedra? Y nosotros nos quedamos mirando, ¿no? De 12 toneladas, o sea, la más pequeña era de 12 toneladas. Entonces, procedimos a retirar ese material rocoso y limpiamos la cuneta, ya que, bueno, constantemente está lloviendo y a juro se tiene que realizar ese proceso. Luego nos movimos a la comunidad de Manaure, encontrándonos con la señora allí. Lo primero que ella hizo fue, ay, Dios mío, gracias por llegar aquí, vamos a retirar el agua para no quedarnos sin ese potencial hídrico, los apoyamos. Entonces la comunidad siempre ha estado de la mano con nosotros, nosotros de la mano de ellos. Mi comandante inmediatamente me dijo, Lisbeth, voy a estar allí con ustedes, con la comunidad, y así fue, todos lo esperaron. Y lo más bonito de todo eso, mi comandante, tomo la palabra de Luis Enrique, que cuando uno hace las cosas con amor, le salen bien.
0: Bueno, esa es la tarea para los que hablan sin fundamento, los amargados. Mire, ahí hay unos que no los voy ni a nombrar porque da tristeza. Ellos felicitan que el 3 de enero asesinaron a 120 personas. ¿Qué puede uno decir ante eso? O sea, no vale la pena responderles, ¿verdad, Adriana? ¿Cómo le va a responder uno a uno degenerados como eso? Uno degenerado, ¿cómo te llama? Aplauden que el 3 de enero asesinaron a 120 personas. ¿Será que esa gente no tiene familia? ¿No tiene madre? ¿No tiene hijo? ¿No tiene hermano? De aquí del Táchira hubo varios asesinados. De Humuquena hubo uno. De Rubio también hubo otro. Y de diversas partes del país. ¿Qué pensará la madre, el padre, los hermanos de esos fallecidos bombardeados sobre estos degenerados que dicen ese tipo de cosas? Yo ni los voy a nombrar, porque yo agarro la cosa del arrastrado como una echadera de broma, ¿no? Pero esto ni los voy a mencionar porque dan es tristeza. Solamente decir que Dios los perdone, que Dios te perdone y te quite ese odio de tu corazón y te permita ver la vida con esperanza. Dificultades tenemos, no estamos diciendo que somos perfectos, estamos diciendo que seguramente somos muy imperfectos y seguramente habremos cometido errores como todo ser humano. Pero tú que aplaudes el bombardeo de tu país y el asesinato de personas, eres una persona con problemas mentales y sobre todo que con problemas en el corazón, con el corazón. Estás muerto en vida, aunque tú no lo aceptes. Bueno, saludo aquí a Marina, que aplaude y saluda las tareas del alcalde de La Grita, Juan Carlos Escalante, Ormandi, que está en sintonía, Luis Mujica también, gracias Luis Mujica, Larry Ramírez desde Barquisimeto, y Lording Fortún, que envía su foto para reporte Bernal. ¿Saben qué es saben qué foto envió? A ver, ¿qué foto creen que envió Lourdes Fortún? ¿No saben? La de una rata. La de una rata envió su foto, pues. No sé por qué. Quiere que la conozcan. Cosa de la gente, de gente que tiene problemas. Bueno, ¿vamos al corte o no vamos al corte? Sí, ¿hacemos el corte o seguimos de una vez con agricultura y tierra? ¿Se quedó el productor estupefacto? Respira. Ah, vamos a un corte ya. Regresamos con reporte Bernal.
2: Se quedó. El esfuerzo del poder popular culminamos este

0: Colombia al comienzo, que además de obras, infraestructura, vialidad, salud, denuncias, etcétera, también la ideología. Pero no es la ideología del partido, no estoy hablando de eso. Estoy hablando del ideal de la patria, la libertad, la independencia, porque alguna gente cree que cuando uno habla de ideología, hablas del partido. No, eso es la parte partidista. Yo hablo de la patria, de la cual nos parieron a todos. Y aquí sembrarán los huesos de la inmensa mayoría. Yo, cuando yo hablo de Bolívar, Bolívar es mío, es tuyo, aunque lo hayas pisoteado, pero es tuyo. No puedes negar que es el libertador mío y tuyo. Y tenemos 215 años, ¿verdad?, que nos liberó el libertador. Y como eso no podemos olvidarlo, porque es nuestra idiosincrasia, nuestros valores, nuestra identidad, lo rememoramos con tareas de organización y de conciencia. Y por ello se está desarrollando el Congreso Bolivariano de los Pueblos, para recordar la anfitrionía del Congreso Anfitriónico de Panamá. Cuéntanos, William Parada, director de política de la Gobernación del Estado Táchira.
1: Bueno, primero que todo, saludos, comandante. Como usted lo decía, ya hace 15 días estuvimos aquí en el programa y explicamos más o menos cuál es la metodología de este Congreso. Ya en cada uno de los circuitos comunales y de las comunas del Estado Táchira hemos venido desarrollando este debate. La semana pasada tuvimos en 52 espacios comunales, este fin de semana se prevé que hayan 56 asambleas más y la siguiente semana podamos concluir con los 236 circuitos. Nosotros tenemos como fecha el 31 de agosto para culminar la primera fase, esa fase de discusión donde, como usted lo decía, el Congreso Anfitriónico de Panamá lo estamos traspolando 200 años después al Congreso Anfitriónico de los Pueblos. Nuestro pueblo está entendiendo y asumiendo cuál es la importancia de Bolívar, la vigencia de Bolívar en estos momentos, la propuesta de esa Gran América para poder lograr mayores objetivos políticos, económicos, sociales, culturales, lo cual nos va a llevar a una potencia en el mundo. Nosotros tenemos muchas cualidades. Tenemos las cualidades no solamente desde lo económico, sino las cualidades intelectuales, así como Luis, que forma parte de esa nueva generación que construye una nueva época, no solamente en Venezuela, sino en el mundo. Y algo que usted decía hace rato, con las personas que están amargadas, algo que nos enseñó Bolívar es tener esa cualidad de biofilia, de amar los seres vivos, de amar la naturaleza. Y si nosotros amamos la naturaleza y amamos los seres vivos, por supuesto nunca vamos a estar amargados. Al contrario, siempre vamos a tener una mejor visión del mundo, una mejor visión de nuestra familia, una mejor visión de todas las condiciones que se generan para poder construir un mundo mejor. Esa es la diferencia entre nosotros y estos compañeros que, bueno, que lo que hacen es tirar piedras detrás de un teléfono y ni siquiera ponen el nombre, y el que pone el nombre lo cambia. Aquí nosotros tenemos una tarea importante como venezolanos, como patriotas y como bolivarianas, y es generar las condiciones para que todo el mundo sepa que la soberanía, la independencia y la autodeterminación es nuestro principio, y por eso es que lo estamos fomentando desde el mejor ejemplo de anfitonía. Nosotros le decíamos a la gente, cuando decíamos que anfitonía, la unión de los pueblos, y cuando unimos 10 consejos comunales, 5 consejos comunales y construimos un todo, es la comuna. Eso es una propuesta de anfitonía, y así estamos desarrollando en cada uno de los espacios ya toda la militancia del partido y todos los que no son militantes del partido también. Aquí hay un pueblo que quiere y que sabe que la vigencia de Bolívar, la importancia de nuestra soberanía es necesaria. Así como estamos haciendo esta fase, nos preparamos para la primera semana de septiembre hacer unas fases regionales, unas fases municipales y por supuesto preparándonos para esa acción internacional que también...

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1: Hello, hello, muy buenas tardes. Hoy es viernes, viernes que te quiero. Viernes, señores, ya son las 2 de la tarde con 10 minutos. Y este espacio denominado Déjate Sorprender, junto a sus conductoras, está listo para hacer su compañía hasta las 4 de la tarde. Recuerda que estás escuchando 94.1 FM, Buena Compañía. Bueno, esperando que este viernes los trate con mucho cariño, con mucho amor, como siempre, en la dirección general del espacio, la licenciada Omaira González. En los controles, listo, dispuesto y terminando de almorzar, nuestro querido Kevin Gutiérrez.
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1: En nombre también de Nerio Ramírez, quien está en la coordinación de este espacio.
3: ¡Hola, gordito!
1: ¡Feliz viernes, señores! Ya estamos listos para estar con ustedes, quien habla en este momento. Y
4: ¡sí, señor!
1: Les acompaña Danjira Dávila, locutor certificado por la Universidad Central de Venezuela. Gracias, gracias. Bajo el número 5768 y con registro de productor independiente 31.276. Claudia debe estar por llegar. Algo le pasó porque no contesta, pero ya lo saben. Estamos en compañía también de Claudia Pernía, locutor y productor independiente. 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Y llegó nuestra queridísima Clau Pernía a la cabina. Bienvenida. 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En nombre también de la licenciada Noemí Briceño. Hoy, por cierto, nos acompaña desde las 2:30. Vamos a ver a qué hora llega nuestra querida Noemí.
5: ¡Sí!
1: Tenemos una charla que promete, que inspira y que, por supuesto, a ustedes, todos quienes nos están escuchando, les va a interesar muchísimo. @bellezayexitotáchira en Instagram. La bienvenida igual en nombre de la doctora María Alejandra Mora. Ella es especialista en cirugía capilar y en dermatología estética. 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Por cierto, Claudia llegó con unos lentes que yo creo que son de Lola Boutique. Me encantan. 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Eso significa que toda esta gente que acabamos de escuchar confía en nosotros, pauta con nosotros y forma parte de este selecto grupo de anunciantes. Mientras organizamos aquí nuestra cabina, creo que Claudia ya está lista. Todavía, Clau, para darte la bienvenida. O escuchamos, tal vez. ¿Cómo estás hoy? Bienvenida este viernes, querida.
6: Hola, hola, hola. ¿Cómo están todos?
1: Feliz, feliz.
6: Venía corriendo. Oye, el calor está terrible, señores.
1: Señores.
6: Es increíble, San Cristóbal. Bueno, ya nosotros nos hemos acostumbrado al calor de San Cristóbal.
5: ¡No aguanto más!
1: Oye, sí, Claudia. Sí.
6: Es increíble. Entonces cae un palo de agua y si es de día, lo que hace es alborotar el bochorno. Y si es de noche, estás dormido y no te das cuenta. Entonces,
5: Dios mío, señor, sálvame.
6: Gracias Kevin, gracias mi querida Danjira. Y bueno, hoy es viernes, este viernes promete. Y la idea es que estén muy atentos a todo lo que vamos a desarrollar aquí con la licenciada Noemí, con su negocio. Por supuesto, si tú estás pensando en desarrollar un negocio o formar parte de un negocio. Uh-huh. Esta charla es para ti, así que no te la puedes perder. Lo vamos a estar transmitiendo también por TikTok, déjate sorprender en 94.1. Así que ya saben, vayan, corran y véanlo porque va a estar maravilloso. Hay tips que a veces uno no toma en cuenta. Me he acostumbrado a anotar las cosas porque luego se nos olvidan. Y esos tips, cuando tú los revisas, dices, cónchale, o sea, esto era lo que sí, necesitaba para aclarar, para iniciar y sobre todo para tener ese empuje. Así que bueno, vamos
1: sí, totalmente. A estar, estamos importante esperando. Eso, ¿no? Es decir, agarren y búsquense un cuadernito, un lapicero o bueno, su teléfono para que tomen nota. 2:15 minutos de la tarde, bienvenidos a Déjate Sorprender. Hoy es viernes 21 de agosto y estamos con ustedes hasta las 4 en punto.

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1: Son las 2:18 de la tarde en Déjate Sorprender por 94.1 Buena Compañía. Y señores, yo debo decirles que estoy muy feliz porque hoy está de cumpleaños mi querida hermana mayor Care. Careli no está aquí, Careli está en Madrid, pero bueno, desde aquí le envío miles de bendiciones, abrazos, besos, Herma, te amo. Tú sabes que somos el trío dinámico, nosotras somos tres y la gente se admira porque tenemos un grupo y todos los días en la mañana, hola, buenos días, ¿cómo amanecieron? Y ojalá, ojalá y la gente supiera lo interesante, lo bonito que es este ser buen hermano.
2: Careli, me uno a la felicitación de mi querida Clau para que disfrutes este día espectacular, un día más de vida y por supuesto agradeciéndole a Dios la salud. Creo que ese es el mejor regalo. Saludos para ti desde este espacio, desde 94.1 FM.
1: Sí, saludos, abrazos y no se dice la edad, pero es mayor que yo.
2: Bueno, como el vino.
1: Cada día mejor.
2: Como el vino,
1: claro que sí, claro que sí.
2: Cada día más bella.
1: Sí. Bueno, señores, me imagino que ustedes ya tienen la agenda de el día de hoy, del fin de semana, porque vienen muchas cosas maravillosas. Hay gente que está esperando el fin de semana para poder descansar, ha tenido una semana súper ajetreada. Bueno, lo importante es que lo disfrutes, que lo vivas y sobre todo que lo aproveches. A veces no aprovechamos esos momentos y después decimos, ay, cónchale, tuve un fin de semana y ni siquiera sabía qué hacer con el tiempo. Bueno, yo realmente me lo digo como corriendo. Yo no sé si a ti te pasa lo mismo. No, Danji era peor, que está estudiando. Yo ayer terminé mi certificación. ¡Aleluya! Con Ismael Cala. Ay, y yo, mi papá debe estar diciendo, esta dice que no va a estudiar más y sigue estudiando.
2: Sí, eso suele pasar, ¿no?
1: Bueno, pero yo creo que el que está todo el tiempo estudiando, el que está todo el tiempo indagando, aprendiendo de la vida, bueno, tiene un poquito más de bagaje. Y la idea es esa, tenemos que aprender todos los días algo. Para poderlo compartir y sobre todo para hacer mejor a la humanidad, desde, por supuesto, desde lo que tú estás haciendo.
2: Sí, les vamos a adelantar nuestros números de teléfono porque la charla de hoy, además de informar, entretener y por supuesto darte una oportunidad de negocio, te va a premiar, porque esta es la radio que te premia, así que ve anotando los números para que participes. Tú, o sea, te estamos dando esa ventaja, pues, 0424 728-1052 y también disponible para que escribas, para que participes, el 0424 de mi querida Clau.
1: 725-3335.
2: Ok, ahí
1: 0424-725-3335.
2: Y cuando son las 2:21, Kevin nos tiene por allí algo interesante porque hoy es viernes y el cuerpo lo sabe. Ya venimos.
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2: 2:30.

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0: Bueno, continuamos, son las 2:40 y ya tenemos a nuestra querida invitada por el día de hoy a cara, nuestro segmento de entrevistas, y vamos a hablar de un tema maravilloso y tiene que ver con el desarrollo personal, ¡sí!, con, por supuesto, buscar cómo adquirir, cómo tener mejores ingresos, pero de manera inteligente. Así que vamos al segmento Cara a Cara.
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2: Bueno, así lo escuchan, lo que nadie más se atreve. Además que hoy es viernes, señores, y vamos a cerrar esta semana con broche de oro. La bienvenida para la licenciada Noemí Briceño. Ella es asesora de belleza, es directora senior de Jambal. Y hoy tiene palabras de inspiración, palabras de oportunidad y palabras de ánimo, porque siempre hay algo mejor para ti. Así que la bienvenida para Noemí. ¿Cómo estás? Bienvenida a este equipo, Noemí.
3: Buenas tardes al gran equipo de Déjate Sorprender, compuesto por Danjira y Claudia. Gracias por la invitación y pues gracias a Dios primeramente por esta oportunidad.
2: Amén, así es. Mira, queremos de entrada saludar a la gente que está escuchando, porque si no nos van a regañar, Noemí. Todas las consultoras de Jambal están en sintonía, toda la gente de Bogotá, de Cúcuta, del estado Táchira, de Abejales, de Guayanito, Santa Bárbara, de Barinas, Capitanejo, Socopó, toda esa gente que está bajo la dirección de Noemí. Qué bonito tenerte por aquí, Noé. Tenemos una pregunta para romper el hielo, para comenzar contigo, y es que queremos conocer tu historia antes de ser directora. ¿Cómo tomaste la decisión? ¿Cómo fue ese punto de inflexión en el que tú dijiste, bueno, cambio lo que estoy haciendo para dedicarme al mundo de Jambal?
3: Bueno, es una gran oportunidad. Es una empresa a la cual estoy muy agradecida. Cuando yo inicié Jambal, siempre estaba en búsqueda de una oportunidad. Estudié enfermería y estaba haciendo unos estudios, lo cual, en búsqueda de otras oportunidades para generar otros ingresos, me encontré con esta oportunidad de Jambal, la cual vivo muy agradecida, porque nunca he dudado de esas grandes estrategias que nos da día a día.
2: Claro, o sea, tomaste la decisión simplemente de hacer como un cambio radical y lanzarte a este gran negocio, este gran emprendimiento.
3: Exactamente.
2: Ok, Claudia, qué bonito,
0: sí,
2: ¿verdad?
0: Sí, claro que sí. Y si tú pudieses retroceder el tiempo al día ese que tú dijiste, bueno, voy a tomar la decisión de probar esto de Jambal, ¿qué le dirías a esa versión tuya del pasado?
3: A esa versión del pasado le diría que nunca te olvides de Dios, porque esto es una oración contestada. Siempre le pedí a Dios un negocio donde yo pudiera manejar personal, pero obviamente la situación pues no podía hacerlo. Pero Dios me presentó esta oportunidad por medio de una persona a la cual agradezco, que es mi madre directora, que porque tenemos estructura.
0: Ah, ok, claro.
3: Entonces agradezco mucho a esta persona a la cual me dio esta oportunidad y me motivó y me acompañó en el proceso.
2: Claro, mira, antes de seguir conociendo la historia y todos los detalles, queremos darle la sorpresa a la audiencia. Tenemos para todos los que nos están escuchando hoy un obsequio de parte de @bellezayexitotáchira. Así está ella en Instagram y así la puedes seguir, @bellezayexitotáchira. Noemí, tú eres la protagonista. Cuéntanos qué tenemos para la audiencia.
3: Para la audiencia, es un regalo muy bonito. Es un poquito de amor propio, autocuidado. Uh-huh. Vamos a rifar 3 spa facial, okay, donde lo puedes reunir con tus amigos, tu familia, y luego pues coordinamos el lugar.
2: Okay, ese spa facial, para quienes no conocen, es un sitio de encuentro en tu casa, en la casa de el lugar que se coordine para regalarte amor propio, limpieza facial, exfoliación, toda la rutina con los productos de Jambal. Así que atención para participar, 0424-728-1052 y 0424-725-3335.
0: Lo que estábamos comentándoles antes de que llegara la licenciada Noemí, es un momento interesante para ti, donde puedes adquirir estrategias para que sientas lo que ella sintió, que vale la pena continuar y apostarle a esto de Jambal, que viene siendo un trabajo en equipo, pero con ese sentimiento de familiaridad, ¿verdad?
3: Exactamente. Uh-huh.
2: Bueno, entonces vamos a hacer una pausa, pero les repetimos los números para que desde ya comiencen a participar: 0424-728-1052 y
0: 04-24-725-3335. Y si no puedes escribir a nuestros números de contacto porque estás manejando, pero si tienes acceso a tus redes sociales, @DanjiEnRadio y @SoyClauPernia Radio.
2: Y por supuesto @Belleza y Éxito Táchira. Vamos con buena música a esta hora de la tarde.

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1: Continuamos, son las 2:49 de la tarde, ya casi estamos terminando el primer bloque de Déjate Sorprender. Recuerda porque estamos por el dial 94.1 Buena Compañía. Y por supuesto, si tú te bajas de tu carro, no hay excusa porque nos puedes seguir por streaming.
2: Obvio, Bobis.
1: Así que aquí te esperamos. Te acompañamos de lunes a viernes de 2 a 4 de la tarde. Hoy estamos conversando con la licenciada Noemí acerca de este trabajo maravilloso, que no es un trabajo, porque lo que tú disfrutas, lo que está en tu día a día y lo sientes como tuyo, no se convierte en trabajo de Jambal. Vamos a continuar aquí, entonces. No sé qué dices tú, Danji.
3: La pregunta de liderar con esencia, porque es que ella es directora senior y tiene bajo su cargo una cantidad de mujeres, Claudia, que no solo organizar el tema de los pedidos, de las bonificaciones, sino de realmente llevar un ejemplo para que todo lo que cada una de ellas hace sea fructífero. Entonces, ahí viene la pregunta.
1: Claro que sí. Definitivamente yo sé que estar trabajando con personal es un poquito complicado, pero yo sé que ustedes manejan una ideología, se basan en algunos valores súper interesantes que hacen que todas estas mujeres maravillosas quieran continuar y quieran ayudar a que esto vaya desarrollándose y evolucionando cada día más.
3: ¿Cuál es la clave principal, Noemí, para inspirar y mantener motivado a un equipo día a día? Siempre se habla de que Jambal transforma vidas. ¿Qué es lo que más te emociona ver cuando alguien entra a tu organización y empieza a crecer?
4: Bueno, la clave principal es Dios. Encomendar todo tu negocio a Dios. Siempre les digo, oren por los catálogos, eso es por los clientes. Eso es la primera herramienta que les he dado a conocer.
3: Okay.
4: Liderar con el ejemplo. Me gusta mucho acompañarlas en las estrategias que les he enseñado, que tenemos una empresa que nos da grandes estrategias para generar ventas, para generar ingresos, porque eso es lo que la empresa quiere, que seamos mujeres emprendedoras, independientes, y bueno, nuestro lema lo dice todo, mujeres poderosas. ¿Qué es lo que más me gusta cuando manejo el equipo? Verlas florecer, verlas que son independientes, ver que son mujeres que me escriben al privado porque a veces les da pena y me dice, logré el objetivo. En enero, de hecho les decía, tenemos que fijarnos una meta. Tenemos meta a corto, mediano y largo plazo, y en un año las podemos lograr. Pero ¿cuál es su meta? ¿Por qué trabaja cada campaña? ¿Por qué trabajas cada mes?
3: Okay.
4: ¿Por el premio? ¿O por su meta? Por su meta puede ser el premio, tanto también puede tener su meta personal, porque también tenemos comisiones por la venta. Uh-huh. Entonces, ¿cuál es su meta? Porque a veces tenemos sueños, pero no tenemos fecha. No tenemos cuál es mi propósito real. Entonces, a eso yo siempre les digo, cuál es su meta. Y me encanta mucho cuando alguna me escribe al privado, logré hacerme en mi tratamiento que necesitaba, logré pagarle el curso a mi hijo esta campaña, logré pintar mi casa, logré pagar el SAN. O sea, me alegra muchísimo cuando ellas se sienten empoderadas e independientes. Eso es lo que más me tiene aquí, con esa pasión de seguir.
1: Y eso es un compromiso, ¿no? Yo creo que cuando nos damos cuenta que somos ejemplo y que somos esa balanza que impulsa también, ¿no? Que ellas están abajo y tú dices, bueno, voy viendo cómo ellas van desarrollándose, cómo pueden ir alcanzando a cubrir sus necesidades sin depender de nadie. Creo que te da como más compromiso con ellas de brindar todas las estrategias posibles para que ellas puedan llegar al mundo y comérselo, por supuesto.
3: Claro, mire, y que además, Noemí, les confieso y les cuento a todos, es una mujer muy organizada, Claudia. Ella es enfermera, pero es como que fue un militar por allá encubierto. Lo organizada que es. Señores, atención, porque hoy tenemos 3 spas faciales en sorteo. Hoy mismo vamos a conocer los ganadores, así que tienes tiempo. Son las 2:54, las 4 finaliza el programa, así que anota el 0424-728-1052 y...
1: 0424-725-3335, solamente con su nombre, ¿verdad? Uh-huh,
3: solamente.
1: Y escribir, quiero participar spa por el facial. El spa facial. Recuerden, a las 3:30 vamos a ver cuántas personas han escrito para poder hacer este. Imagínate que tú te vayas hoy viernes sabiendo que vas a disfrutar de un spa facial, que me imagino que mucha gente lo ha escuchado, pero no lo ha vivido.
3: Claro, una así cosa que, es escucharlo y exacto, y otra vivirlo. Claro,
1: 0424-725-3335
3: y 0424-728-1052. Nos vamos con esta primera hora y el ritmo de...

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1: Y la bienvenida a esta segunda hora de Déjate Sorprender. Estamos para ustedes y para el resto del mundo, tanto en nuestro dial 94.1 FM como a través de el streaming. Y por supuesto en TikTok. Estamos en vivo en este momento.
2: Sí, estamos activísimos. Estamos muy activos y estamos dando las gracias a todas las personas que se están conectando. Porque definitivamente las redes se unen a la radio para mejorar la comunicación.
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1: Totalmente, y continuamos con nuestra querida invitada.
2: Sí, tenemos que aclarar que... Por favor, esto se activó. Tenemos 5 participantes ya de los 3 spas faciales. Esto se está poniendo interesante. Recuerden que a las 3:30 nosotros vamos a decir quiénes son los afortunados que van a disfrutar de ese spa facial. Y yo como que me voy a anotar.
1: Anotémonos. Yo no, me lo he hecho como 20 veces y todavía quiero siempre hacérmelo.
2: Ay, bueno, yo no me lo he hecho, así que quisiera participar. Ya, recuerda, 0424-725-3335
1: y 0424-728-1052. Y viene la pregunta del autocuidado para nuestra directora senior de Yanbal, Noemí. Muchos de nosotros pensamos, inclusive puede que tú seas esa persona que lo piense, que nos estás escuchando, que el autocuidado es algo simplemente estético. ¿Qué significa para ti el ritual diario de cuidarte la piel o de ponerte una fragancia?
3: Bueno, eso es una cita a diario conmigo, conmigo misma, con el amor propio. Es el momento en que te dedicas a ti misma. Es decir, yo importo. Mi bienestar cuenta. Y con respecto al producto, es ese aroma, esa piel que se siente cuidada, ese aroma que te gusta tanto, que te lleva a recuerdos bonitos. A veces los perfumes los identificamos con momentos de nuestra infancia, con momentos bonitos, con momentos elegantes. Entonces, qué rico es sentir cada vez que usa ese perfume, ese aroma que tanto te identifica o que tanto te lleva a aquellos recuerdos tan bellos.
1: ¿Cuál es tu favorito? En este punto quiero preguntar eso, porque es que hay tantos, pero ¿cuál es tu favorito?
3: Todos me encantan, pero mi favorito es el último que salió ahorita, Gaia Eternal.
1: ¿Sí? ¿En serio?
3: Espectacular. Es el que no tiene alcohol. Uh-huh. Es a base de pera. Uh-huh. Tiene mux. Es una ricura realmente. Los invito a que lo prueben. Es demasiado rico.
1: Mi favorito es el Liberata. Ya le hice la cuñita aquí al Liberata. Lo tengo puesto. Kevin me lo olvidó ahorita que lo saludé, ¿verdad, Kevin? Huele rico, ¿verdad? Bueno, a mí me encanta el Liberata. Así que feliz porque estos productos son de calidad. Claudia, tienes pregunta, ¿verdad?
2: Sí, yo quería hacerle una pregunta con respecto a si dentro de este grupo... Nosotros podemos, o las chicas pueden contar con formación, porque hay muchas que dicen, cónchale, me da miedo, no sé cómo hacerlo. Me imagino que debo tener muchísimo bagaje para poder ingresar al grupo. Entonces me gustaría que nos explicaras que efectivamente se va, las personas, el grupo, el team se va formando allí adentro.
3: Totalmente. El único requisito es estar decidida. Querer es poder. Y la confianza primeramente en Dios y confianza en ti misma.
1: Uh-huh. Sí, hay una formación, Claudia. De hecho, ellos enseñan a cuidarse la piel. Hay estrategias de cómo vender, porque hay gente que no sabe vender, sí. Y le da miedo. Y dice, bueno, mira, tienes tienes el catálogo que te llega con tu pedido, no necesitas invertir en publicidad digital o física porque ya tienes el catálogo, tienes constantes promociones, material digital, POP, o sea, todas las herramientas están dadas, como dice ella, lo que único que necesitas es decidirte y comenzar.
2: Okay.
1: Perder ese miedo porque en el camino, y el mismo ejemplo te lo va dando, te va dando esa capacidad de vender.
2: Bueno, yo tengo una pregunta. Si tú tuvieras que irte de viaje o a una isla desierta y tuvieses que llevar solamente 3 productos de Jambal en tu bolso, ¿cuáles serían sin dudarlo? ¿El cuidado facial o la joya favorita que no te puede faltar?
3: El cuidado facial, por supuesto. Mi limpiador elixir de vida.
1: Oh, es lo máximo.
3: Espectacular.
1: Con resveratrol.
3: Mi protector solar al 100%. Uh-huh. Hidratante, aclarante.
1: Eso pasó de los tres.
2: Tienen que seguir.
3: No, el protector solar tiene hidratante. Ajá. Y tiene aclarante. Ah, y es al 100%. Okay. O sea, ese solo es un solo producto.
2: Okay. Es que yo quisiera que nos siguieran en TikTok para que le vieran el cutis a esta mujer. Qué linda.
1: Total, linda. Súper linda. Arroba, déjate sorprender. En 94.1. Sí. Es que los hombres son tan... Y las mujeres también. Vayan y vean el rostro. Arroba, deja de sorprender en 94.1.
2: Se ve que se lo cuida.
3: Bueno, las personas que me conocen antes saben que sí. Antes de usar el producto y actualmente pues he vendido por los testimonios.
2: Claro. Ay, qué bonito. Y yo creo que eso vende más que muchas cosas. El testimonio, el decir, bueno, sí, efectivamente, sí lo estoy haciendo. Tengo un cambio, el antes y el después. Después de cada cuánto tiempo de utilizado un producto, vamos a hablar del elixir que estabas diciendo, comienzan a ver los resultados.
3: Pues cuando hacemos los spa facial, los resultados los ven inmediato.
2: Okay.
3: ¿En qué sentido? Que hay muchas personas que aquí también lo que queremos es fomentar enseñar a las personas, a las mujeres, a todas las personas, limpiarse el rostro, el cuidado del rostro. ¿Por qué? Porque pues todas, a veces vamos a una tienda, compramos un producto y no sabemos cómo usarlo. Y de esto se trata el spa facial. Uh-huh. Enseñar paso a paso la rutina del cuidado. El limpiador, cuando la persona lo usa, inmediatamente dice qué limpio, qué fresco se siente el rostro.
1: Sobre todo el exfoliante. Te estoy haciendo aquí el Dios mío, ese exfoliante que todos aman. Es de menta, por cierto, Claudia. Tú sientes el rostro así como que al principio frío. Pero cuando te retiras el producto, sientes el rostro renovado.
2: No, y nosotros, yo por lo menos, tú no. Uh-huh. Yo que tengo ya el cutis de piel madura, yo quiero que me haga un estilo.
1: ¿Te acuerdas del suero que te regalé?
2: Sí.
1: Esa es una línea nueva.
2: Okay.
1: Y hay algo particular que tiene Jambal, aprovecho, es que tiene para cada necesidad. Para más pieles más jóvenes, pieles más maduras. Bueno, síganla en Instagram, @ belleza y éxito Táchira. Tenemos que hacer una pausa, pero al regreso seguimos contándoles más.
2: Dios mío, tenemos 7 participantes. No te quedes sin participar hoy viernes en 3 spas faciales que tenemos aquí. Cortesía de la licenciada Noemí, @
1: belleza y éxito Táchira.

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1: Volvimos, son las 3 y 21 minutos de la tarde. Y recuerden que a las 3 y media, nosotras somos puntualitas, a las 3 y media vamos a hacer el sorteo de los 3 spa faciales, cortesía de nuestra querida licenciada Noemí, que está aquí con nosotros compartiendo acerca de este mundo de Jambal, que trae muchísimos productos, sobre todo para, son solamente para las mujeres, para los hombres también,
2: cuidado
1: para
2: personal.
1: Los hombres también, porque esto está pasando. Antes a los hombres les daba pena decir que ellos se cuidaban, pero ahora no, ahora los hombres también forman parte de ese grupo numeroso de personas que se realizan su rutina matutina y ya cuando llegan a casa se bañan y se echan también, se hacen claro. su rutina nocturna.
2: Mira, hay cuidado de la mujer, del hombre, de los niños, de los bebés. Ah, bueno. Hay joyas, la joyería de Jambal, señores, son joyas eternas. Eternas y de verdad de muy buena calidad y muy buen precio. Tenemos ya casi que hacer una pausa para escuchar publicidad, pero antes de eso queremos preguntarle a Noemí, por aquí nos escriben Diana Herrera, ¿qué se siente esa experiencia en la radio por primera vez? Está escribiendo aquí la chica Diana del grupo de Jambal.
3: Una bonita, me gusta dar a conocer a las personas el negocio, primero por sus ingresos y también me gusta enseñar a todas las mujeres el cuidado facial.
2: Tenemos unas preguntas de ping-pong. Claudia, ¿las tienes? Para que nos vayamos así el dúo, tú.
1: Ay, Dios mío, pobrecita Noemí. Ella claro, se pone así como nerviosa, Dios mío, va a decir, pero bueno, ¿por qué vine?
2: Vamos con el ping-pong radial. Una palabra que defina tu carrera en Jambal.
3: Mujer poderosa.
1: ¿Cuidado facial o maquillaje?
3: Cuidado facial.
2: ¿Tu aroma o perfume preferido de la marca?
3: Galla Eterna.
1: ¿Un sueño que te falte por cumplir?
3: ¿Personal? Bueno, todos muchos, pero a nivel de Jambal sí me gusta ver que todas las mujeres empiezan a emprender, a brillar y formar una comunidad de mujeres poderosas donde todas estén empoderadas, estén trabajando por sus sueños, estén logrando sus metas.
2: Noemí, infórmale a la audiencia rápidamente antes de esta salida. También hay bonificaciones y premios, que es algo característico de Jambal. No solo vas a ganar por vender, no solo te vas a cuidar tu piel, sino que también te vas a llevar premios. Cuéntanos un poquito de eso.
3: Sí, tenemos 3 niveles. Uh-huh. Podemos ganar 3 niveles en premios. Podemos ganar en efectivo. Por ejemplo,

0: quizás por vender tres productos que nos seleccionan una serie, podemos ganar otro producto, puede ser perfume, cuidados de rostro.
1: El gana más.
0: Plus, que ese es el vende y gana.
1: El vende y gana
0: eso. Tenemos ofertas para nosotras como tal, las consultoras, uh-huh. Por incorporación. También tenemos programas que se llaman Elige Crecer. Por incorporar personas ganas hasta 590 mil pesos. Excelente. La oportunidad realmente es muy buena.
2: Qué bueno, qué bueno. Miren, tenemos que, vamos a hacer un corte, vamos a identificar y al regreso ya venimos con el sorteo, así que tienes todavía oportunidad, tienes aproximadamente como
1: 5 minutos.
2: 5 minutos para que envíes al 0424-725-3335 tu solicitud de quiero participar para el spa facial y el otro.
1: Y 0424-728-1052.
2: Ya regresamos con mucho más de Déjate Sorprender.
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1: 3:35 minutos de la tarde y como lo mencionamos hace unos minutos, ya estamos listas para realizar nuestro concurso, nuestro sorteo de la tarde. Y como lo estábamos organizando, el Kevin va a ser el encargado de seleccionar tres números al azar de las personas que participaron. Y bueno, vamos a conocer el primero o primera de los ganadores. Adelante, Kevin.
2: Bueno, le permitimos el micrófono a Kevin para que pueda hablar. Y les recordamos, gracias a nuestra querida licenciada Noemí, vamos a sortear tres spa faciales. Y por supuesto, esto aquí se llenó. Vamos a escuchar nuestro querido Kevin, que es la voz inocente, nos va a decir.
3: Número primero, el 8.
2: El número 8, Gladys Roa. Se ganó el primer spa. ¡Qué bueno! La señora Gladys Roa. El segundo spa, Kevin.
4: El 12.
2: No, el 12 no. Es hasta el 10.
4: Ah, hasta el 10, me había dicho que hasta el 15. 5.
2: El número 5, Fabiola Graciotti. Se ganó su spa. Y nos queda un solo numerito, Kevin.
4: El último 3.
2: El número 3 es Ana Yanimar Ramírez. ¡Wow! Tenemos las tres felices ganadoras. Ana Yanimar Ramírez.
5: ¡Ay, qué emoción!
2: Fabiola Graciotti y Gladys Roa. ¡Qué emoción! Bueno, ahorita ya les vamos a decir a quien me imagino que tienen que contactar, a nuestra querida Danjira, para que se pongan, y a la señora, la licenciada Noemí, para que se pongan de acuerdo y puedan realizar su spa facial.
1: Mujeres, felicitaciones. Acaban de ganar un rato de desconexión, de amor. Bueno, lo van a amar. De verdad que sí. Noemí, agradecidas por tu presencia. Antes de finalizar este conversatorio, queremos que nos hagas la invitación formal a toda esa audiencia que está escuchándonos a que tomen la decisión, den el paso y salten esa muralla del miedo para comenzar a ganar con Jambala.
6: Totalmente agradecida por la oportunidad nuevamente. Y invito a todas estas personas que están oyendo, formar parte del negocio Jambal. Es una gran oportunidad. Hay muchas mujeres en casa con sus hijos, necesitando un empleo. Y esto es una oportunidad donde recibes incentivos, también recibes comisiones y puedes hacerlo desde tu casa. Te damos estrategias de venta, son muy buenas. Las acompañamos y las apoyamos hasta que ya puedan encaminarse. Tengo testimonio de muchas personas que no sabían vender, que nunca habían vendido, y hoy día sus ventas son excelentes.
1: Número de contacto y redes sociales, por favor.
6: 0416-375-2508 y por el Instagram, @belleza Jessica Táchira.
1: ¿Puedes repetir el número, por favor?
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1: Bueno, Noemí, más que agradecerte, seguirte deseando éxitos, también te agradezco públicamente porque ha sido para mí un pilar fundamental en todo este proceso, y yo que soy el vivo ejemplo, se los digo, de verdad que vale la pena. Gracias por todo esto, todo ese cariño. Esta mujer es genial, es un ángel, Dios mío. Así que la invitación también se las hago yo, Claudia, desde este programa.
2: Claro que sí, recuerden que lo importante, a veces muchas personas, muchas mujeres dicen, no sabemos qué hacer, yo no tengo cómo obtener mayores ingresos. Esta es una manera de ser independiente, de no estar esperando a que te den el dinero, sino que tienes que buscar el desarrollo personal y, por supuesto, empoderarte. ¿Y quién más que con la licenciada Noemí?
1: Sí, además que el proceso de afiliación es muy fácil. Eso te lo pueden explicar con calma. 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
2: 2508. Uh-huh.
1: estamos muy emocionadas, así que mientras procesamos toda esta información, le vamos a dar el pase a la música. Y esto que viene a continuación es cortesía de Kevin en los controles.
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1: Bueno, señores, y así llegamos al final de este programa y de la semana. Son 10 para las 4 de la tarde. Gracias por haber permitido que nosotros los hayamos acompañado de lunes a viernes. Recuerden, estamos aquí de 2 a 4 de la tarde. Gracias a todas las personas que se conectaron. Felicitaciones a nuestras queridas Ana Yanimar Ramírez, Fabiola Graciotti y Gladys Roa, que ganaron su spa facial. Recuerden, tienen que conectarse, tienen que escribirle a la licenciada Noemí 0416-375-2508.
2: Estamos en fiesta.
1: 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Y si tú estabas esperando una señal para poder desarrollarte y tener independencia económica, esta es la señal. Yambal.
2: Así es. Mira, cerramos con una frase de empoderamiento de Marie Curie. ¿Es que se pronuncia?
1: Ajá, Marie Curie.
2: Ok, dice: sé una mujer que apoya a otras mujeres. Dense palabras de aliento y empoderen a las demás. El crecimiento y la comodidad no pueden coexistir. Gracias por habernos acompañado. Estuvo con nosotros en los controles Kevin Gutiérrez, en la coordinación del espacio Nerio Ramírez y, por supuesto, en la dirección general de la emisora, la licenciada Omaira González. En nombre de todos nuestros clientes, nos despedimos deseándoles un feliz fin de semana. 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
1: Claro que sí, recuerden, ámense y cuídense para que puedan amar y cuidar a los demás. Este fin de semana, si tienen oportunidad, desen un tiempo para ustedes mismos. Disfrútense, ámense, cuídense. ¿Y saben qué? El día, hoy es el momento, mañana no. Y ayer ya pasó.
2: Hablo para ustedes, Danjira Dávila y
1: Claudia Pernía.
2: Y recuerden, somos dos voces, una misma energía y
1: miles de razones para sonreír cada tarde.
2: Chao, feliz
0: día. 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